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1: Cuando el amor se basa en el interés, aparecen los chulos y las chulas.

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0: 12 y 5 minutos.
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0: 12 y 17 minutos.
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0: la hora.
1: 12 y 26 minutos.
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0: 12:38.
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0: Dando la hora.
1: 1:27.
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0: Marcando la hora.
1: 1:40.
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0: 1:49.
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0: 2:05.
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0: 2:39.
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0: 2:45.
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0: y 26 minutos.
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0: 3:39.
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0: 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Dando la hora.
1: 3:45.
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0: la hora.
1: 4:07.
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0: 4:15.
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0: 4:28.
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0: 4:37.
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Chapa. ¡Viva Chagua! Y ya viene la Semana Santa. Y como vivo ahí, están todos invitados para esa Semana Santa en Achagua.

0: Muchas gracias, maestro.
1: Dando la hora.
2: 4:45.
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0: 5:07.
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0: 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Dando la hora.
1: 5:15.

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0: 5:25.
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0: 5:37.
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0: 5:46.
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0: continuación, las gloriosas notas del himno nacional Gloria al Bravo Pueblo. Letra de Vicente Salias. Música de Juan José Landaeta.
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0: 6:06.
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0: 6 y 18 minutos.
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0: Dando la hora.
1: 6:26.
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0: 6:40.
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0: 6:48.
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0: 7 y 9 minutos.
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0: la hora.
1: 7:17.
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0: dando la hora.
1: 7:25.
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0: 7:37 minutos.
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0: 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Dando la hora.
1: 7:45 minutos.

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0: 8:06.
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0: hora.
1: 8:39.
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2: 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Dando la hora.
3: 9:05.
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1: Muy buenos días a toda nuestra audiencia. Bienvenidos a una emisión muy especial de Cristal de la Historia, hoy 21 de junio, cuando son las 9 y 5 minutos de la mañana. Saludamos en la presidencia del Circuito Tuna al coronel Eliomar Antonio Robles Galvi, en la gerencia de producción a Jocelyn Alberto Flames Vázquez. Somos Circuito Tuna FM, tu alternativa en radio. Nuestros diales a nivel nacional: Anzoátegui, Puerto La Cruz, 105.7 FM, Amazonas, Puerto Ayacucho, 94.3 FM, Apure, Puerto Páez, 97.3 FM, San Fernando, 102.7 FM, Barinas, 93.5 FM, Bolívar, Santa Elena 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El canal 109 de Cantv Satelital, Tuna Móvil, nos pueden contactar al 0212-607-1716 y su mensajería al 0412-219-0916. En los controles nos acompaña Jessica Piñera. Y a mi lado pues me encuentro hoy muy bendecida de tener a el maestro Gerardo Rojas. Buenos días, Gerardo. Feliz Día del Padre. Y también nos acompaña el maestro Duilio Medero, historiador, antropólogo, profesor. Muy buenos días.
2: Gracias. Día de parabienes y sentirse feliz.
1: Qué bien, qué bien. Hoy es un día muy especial. Tenemos un programa, pues, hoy de carácter de conmemoración del Día del Padre. Hoy el calendario nos regala una coincidencia maravillosa mientras nos sumergimos en las páginas de nuestra memoria patria. Celebramos también a los arquitectos de nuestros hogares, a esos hombres que con su ejemplo, su entrega y su rectitud construyen el futuro de nuestra Venezuela. ¡Feliz Día del Padre! A cada padre que nos escucha, al padre soldado que porta su uniforme con orgullo, al padre civil que trabaja incansablemente por su familia. Hoy le rendimos homenaje. Ustedes son, al igual que los próceres que recordamos en nuestro programa, los pilares sobre los cuales se sostiene el legado de nuestra nación. Y hablando del legado, nuestro programa de hoy cobra un sentido único. Estuvimos a pocas horas, maestro Medero y profesor Gerardo, del cierre del acto central del Bicentenario de la capitulación de la Fortaleza Naval Real Felipe. Porque la historia no solo se escribe en los libros, se transmite de padres a hijos, de generación en generación, fortaleciendo nuestra identidad. Desde el Cristal de la Historia, junto a todos mis compañeros acá en la radio, saludamos también a la profesora Ninoska. Le vamos a dar también una bienvenida a todos nuestros escuchas que están en toda Venezuela.

0: Maestro, ¿qué tiene usted para el día de hoy, profesor Gerardo? ¿Qué nos trae?
1: No, como para nosotros, como dice Simón Bolívar, la patria de América, sean bienvenidos a su programa favorito todos los domingos, Cristal de la Historia, con su pleno contenido histórico cultural, acompañado de lo mejor de la música escogida para cada edición. También llevo Radio Tionara 101.9 de tu alternativa en radio. Cristal de la Historia es un programa que se dedica a la difusión histórico-cultural del Ministerio de Educación para la Defensa, Popular para la Defensa, a través de la Dirección de Educación comandada por el señor general de División Gabriel Antonio Santelí Sánchez y de la Sección de Difusión Cultural con el señor coronel José Ángel Landoca Silva. El tipo radio tiene una sotentía en radio dirigida por el señor coronel Elio Mar Antonio Robles Galvi, con gerente próximo al teniente David Jorge Antonio Flame Vázquez, nuestro operador. El guardia de hoy es nuestra mayor Jessica Piñero. Yo soy Gerardo Rojas y me acompaña la magistra de seguridad Nino Hernández. Ahora también está la licenciada Marilo Valle, historiadora, y que viene a reforzar nuestro equipo, y también el profesor Madero, te invito para el día de hoy, para hablar de todas estas otras cosas del pensamiento del libertador. El libertador es una oportunidad. Tengamos una conducta recta y dejemos el tiempo hacer prodigio, decía el libertador Simón Bolívar. Este programa es el número 303 y corresponde al día de hoy, domingo 21 de junio de 2026, día que corresponde en Venezuela, ahora muy merecido, a la celebración del Día del Padre. Estamos cerca de la mitad del año. Luego agarré este tobogán directo a diciembre y, como dice el tango aquel, cuesta abajo mi rodada. Se ríe aquí un serenatero que sabe lo que quiere decir eso. Y tal vez tenemos un programa de usar y difusor del Ministerio de Educación para la Defensa. Vamos con la música, pero antes vamos a explicar aquí.
0: Hoy tenemos un profesor Gerardo. Yo quise traerles una serenata. Quise honrarlo a usted, al profesor Medero y a todos esos caballeros que son padres que nos están escuchando en toda Venezuela. Y para ello hemos traído al maestro Vicente Hernández, que con una vasta experiencia musical acompañado a los más altos representantes del folclore venezolano como Simón Díaz, Yolanda Moreno y Vicente Torrealba. Asimismo, su trayectoria en el ámbito internacional se ha consolidado con su acompañamiento a Plácido Domingo, merecedor de Mara de Oro, y con ustedes, pues así le digo yo, el arpa de Venezuela, Vicente Hernández, que nos va a interpretar Concierto en la Llanura.
2: Vamos a hacer Concierto en la Llanura, y es del padre Juan Vicente Torrealba, padre del arpa.

0: Muchísimas gracias, maestro.
1: Buenos días, Vicente, ¿cómo estás? Cuéntanos, Vicente, ¿cuántos años en el arpa? Desde los 12 años. 14.
2: A nivel público, profesional, empecé a aprender a tocar arpa a los 10. Ya los 12 tocaba más o menos, y los 14 ya tocaba.
1: Me llamó mucho la atención que tienes una experiencia con Plácido Domingo. Tremendo.
2: Chelique también tocó con nosotros, ¿verdad?
1: ¿Quién?
2: Chelique, ¿sabes? Sí, compositor y tocaba mandolina también. Y tocaba alto. Y tremendo compositor.
1: Qué bueno.
3: De plata con cuchillo.
2: Ah, ok.
1: ¿Qué le parece, profesor Gerardo? ¿Qué le parece Vicente Hernández?
3: Bueno, extraordinario, extraordinario. Eso no es una pieza que toca cualquier nueva persona, ni siquiera venezolano, ¿no? Cualquier persona no toca esa, no siento una llanura con esa figura como usted la tocó. Además, tengo entendido que es una materia que la ponen como un examen en Paraguay, creo que.
2: Sí,
3: con la licenciatura de música. No, y Juan Vicente Torre habló como hombre pues, que se dedicó muy por entero a todo ese tipo de creación musical. Ahí como fraternizando con el propio Llano, ahí vive en directo, pero.
2: El padre del arpa,
3: yo te felicito realmente.
2: Gracias.
1: Bueno, cuando son las 9:18, para entrar un poco más en nuestra materia del día, es importante resaltar que el pasado jueves 18 de junio, el mayor general Omar Enrique Pérez Larrosa, viceministro de Educación para la Defensa, junto al mayor general Rafael Gerardo Quiroga Parra, secretario general de la Universidad Militar Bolivariana de Venezuela y demás directores de educación de la Fuerza Armada Nacional Bolivariana, premió a un nutrido grupo de profesionales militares y estudiantes adscritos a la institución armada, quienes se destacaron en diversas manifestaciones literarias y culturales en el marco del Bicentenario de la épica hazaña de la capitulación de la Fortaleza Naval Real Felipe en el Callao, Perú. En este sentido, el mayor general Pérez Larrosa dijo que se ha demostrado que el militar de hoy es un profesional integral, un estratega en el terreno, pero también un humanista bolivariano capaz de interpretar la historia para defender la paz de la tierra. Asimismo, expresó que al cerrar este ciclo de las competencias 2026, los exhorto a mantener encendida la llama de la literatura, de la lectura y de la escritura. Que el eco de los cañones del Callao de 1826 resuenen en nuestras mentes.

0: como un recordatorio que la soberanía se defiende con las armas de la República, pero se construye día a día con la luz de las ideas. Puntualizó que la doctrina de la paz sea un legado permanente. Profesor Medero, ¿qué nos puede decir usted, ya que estamos cerrando y usted fue parte de este equipo de trabajo por parte del Viceministerio de Educación?
1: Ese discurso cierra de manera magistral un ciclo, y exalta realmente tanto valores como logros y un inmenso triunfo de la voluntad, la concentración, la armonía para lograr un objetivo. Y esas palabras son realmente un discurso elocuente, profundo, muy motivador.
0: Es importante mencionar que las siete disciplinas, maestro, que son ilustración, historieta, ensayo, video, poema, puesta en escena, pintura, canción. Y los ganadores, para quien vamos a mencionar y vamos a celebrar y a festejar con ellos con un gran aplauso, porque se lo merecen, pues. Yo creo que es importante mencionar los nombres de los ganadores. En las ilustraciones e historietas, el primer lugar es de una alumna, Milady Isabel Alcia Escalona. Ella es de la... Ella pertenece a la aviación bolivariana. Blainer Vladimir López Vadillo, de la Universidad Militar Bolivariana de Venezuela, es el segundo lugar. Y el tercer lugar, Anabel José Castellano Argento, de la Armada Militar Bolivariana. El ensayo, el primer lugar lo obtuvo el teniente coronel Luz Naris Cuevas de Urdaneta. Ella pertenece a la Armada Militar Bolivariana. Manuel Hernández, que es teniente, Manuel Hernández Avedaño, segundo lugar en ensayo. Él es del Ejército Bolivariano. El tercer lugar en ensayo, Luis Eduardo Guerra Márquez, de la Aviación Bolivariana. En video, el capitán obtuvo el primer lugar, el capitán que pertenece a la Armada Militar Bolivariana, se llama Sacha Briceño, Aviación Militar Bolivariana. Aviación, sí, perfecto. Segundo lugar, Carlos Javier Pacheco Blanco, de la Guardia Nacional Bolivariana. Y el tercer lugar en video, Luis Felipe Olmos Tallefarro, de la Universidad Militar Bolivariana de Venezuela. En poema, el primer lugar lo tuvo Joan Francisco Gamboa, de la Armada Militar Bolivariana. No, perdón, de la Aviación Militar Bolivariana. El segundo lugar, Félix Enrique Rivas González, de la UNEFA. Y el tercer lugar lo obtuvo Norgian Jesús Serpa Herrera, de la Armada Bolivariana. En la puesta de escena, el primer lugar lo obtuvo Alexandro Miguel Colmenares Gil, de la Universidad Militar Bolivariana de Venezuela. Y el segundo lugar, Edgardo Alejandro Carbonel Barrios, del Ejército Bolivariano. Y el tercer lugar en puesta de escena lo obtuvo la milicia bolivariana, en la persona participante, Laura Peña Betancourt. En pintura, el primer lugar lo obtuvo el bachiller Gabriel Alejandro Enríquez López, de la UNEFA. El segundo lugar, el sargento primero José Gregorio Centeno Castillo, de la Guardia Nacional Bolivariana. Y el tercer lugar, el teniente Jorge Luis Valero García, del Ejército Bolivariano. Y en la última disciplina, que es canción, obtuvo el primer lugar Diana Carolina Arzola Álvarez, del Ejército Bolivariano. El segundo lugar, Jorge José González Balsa, del... ayúdame aquí, Medero. Milicia Bolivariana. Y José Alberto Morillo, el tercer lugar, de la Guardia Nacional Bolivariana. Entonces, para ellos un fuerte aplauso por la participación, por todo ese esfuerzo. Igualmente a todos los demás compañeros que quedaron en el cuarto, quinto y sexto lugar, séptimo lugar. Para todos ellos, de verdad, felicitaciones por ese gran trabajo. Bueno, profesor Gerardo, díganos cuál es la pregunta del día.
2: Vamos con la pregunta del día. Nos la envía un profesor, el profesor Luis Parra. El probabilista nos envía esta pregunta. Nos envía esta curiosidad que nosotros la vamos a convertir en pregunta. ¿Cuál es la principal atracción turística de Sudamérica en el mundo? el World Trade

0: Sales Award del 2026 hizo una encuesta, ¿verdad?, con todos sus visitantes que trabajan de Europa hacia América. En Sudamérica hubo una atracción turística en primer lugar. ¿Cuál fue esa atracción turística? Lo que preguntamos hoy, que en Venezuela, por cierto. Y también vamos a decir lo siguiente, el abogado y Teo Serrano, repite con la semana con otra historia para contarle en radio, pero no señala la fuente. Se trata de una expresión muy utilizada en nuestro lenguaje cotidiano, expresión popular sobre aquel gato encerrado. Aquel gato encerrado, por eso. Sí. Tiene su origen en una vieja clave entre los delincuentes españoles, fíjense bien, del siglo XIX, porque cuando estos conseguían un dinero en un sitio, encontraron el escondite y decían, aquí hay un gato encerrado. La primera tradición viene de guardar el dinero en una bolsa hecha de cuero de gato. Así como te oye, cuero de gato. Y luego cuando se quería esconder un secreto o un amorío escondido, decían, igual aquí hay gato encerrado. Y la gente se dedicaba a guardar secretos, que al pasar el tiempo se iba a tener como una advertencia de que algún secreto se guardaba. ¿Qué le parece? ¿Usted sabía eso?
1: No lo sabía, pero ya...
0: Yo quiero dedicarle un espacio, disculpen ustedes, a lo del cuero del gato, porque no es la primera impresión que lo, no es la primera vez que lo escuché. Yo soy furruquero, compañero.
2: Sí.
0: Y músico también. Entonces yo oí que el cuero del gato es mejor en el repique de tambor y el repique de furruque. Yo no sé si lo ha probado o no, pero es la segunda vez que lo digo. Mi trabajo de grado, oí esa parte. El cuero del gato.
1: Ya sabes, Medero, aquí hay gato encerrado. Bueno, vamos a escuchar un tema, Vicente, para después irnos a corte arriba a la estación. ¿Qué nos vas a presentar?
2: Mira, vamos a tocar un tema de otro padre del arpa, se llama El Indio Figueredo.
1: Música, maestro. Un joropo.

0: Bravo.
1: Y con eso pretendía pagar ellos la pensión que tienen ahí por...

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0: Bueno, vamos a celebrar hoy el Día del Padre junto con toda la comunidad que de oyente que nos está escuchando todo a nivel nacional. El Día del Padre. Realmente yo siempre quise celebrar el Día del Padre. Yo siempre quise ser padre. Quise siempre ser padre. Me honro tener 4 hijos, hermosos todos, trabajadores todos, y felicito a todos los padres en su día, a todos los abuelos, a todos los padrinos. Me honro también a los tíos, una cantidad de gente que ha dedicado su vida pues también a ayudar a los niños a crecer, a ser sus hijos, ayudar a ser sus hijos sin serlo desde el punto de vista genético, ¿no? Dice que la experiencia se basó en una en 1909, quien un veterano de guerra que crió a sus 5 hijos solos, ¿no? Es una experiencia estadounidense muy a la moda para este tipo de celebraciones, ¿no? Como el Día de la Madre. Entonces se propuso que el tercer domingo del mes de julio, el cumpleaños de este, se celebrara allá en el país. Venezuela se asume eso mismo con el presidente Isaías Mina Angarita, pues, que es un gran innovador de estas cosas, en 1944 para reproducir la figura paterna y la importancia de la familia. Importante resaltar que en muchos países se celebra el Día de San José como el Día del Padre, pero en Venezuela se celebra el segundo, tercer domingo de cada mes de junio por razones de las que estoy hablando, ¿no? Hay algo importante que decir, los padres somos realmente algo, realmente culpables de algunas cosas por culpa de otros, ¿no? Porque fíjate tú, en las escuelas no se celebra mucho el Día del Padre. Con las escuelas se celebra siempre el Día de la Madre, el Día del Padre no se celebra.
1: Oye, eso es cierto.
0: Y yo me molesté una vez, pues reclamé, me dijeron que era porque los padres no existíamos como figura en el hogar. Muchos niños no tenían a su padre, entonces iban a llevar a quien, entonces iban a pasar por trabajo todo eso. Yo estaba pagando las deudas de otros padres que no eran míos. ¿No? Tiene que celebrar mi Día del Padre, entonces no lo celebran en la escuela porque otros ya lo habían celebrado por otro lado. Entonces me pareció inapropiado, pero se ha venido más o menos limando esa pereza. Todavía no se celebra, pero se ha venido celebrando ya por el Día del Padre, por lo menos estamos siendo reconocidos. A mí, independientemente de la cuestión material, intereses capitalistas que hay detrás de estas festividades, intereses de todo tipo, como dice la gente, no es una fiesta más, un día más. Eso no es verdad. Es verdad por una parte, pero desde el punto de vista espiritual, desde el punto de vista genérico, desde el punto de vista de la sociedad, es un día en el cual la gente se congrega para saludar con amor ese día de alguien, de su viejo, de su querido. Cuando se tiene ese viejo, también se rechaza esa figura. Pero yo creo que, como sociológicamente hablando, profesor Madero, eso tiene un valor espiritual muy importante en la vida de cada quien, de los seres humanos. Para mí tiene una importancia definitivamente esencial.
2: Sí, es muy aleccionador y exalta realmente estructuras culturales y pone la conducta humana en relación a los valores y obviamente saca del olvido lo que tiene que mantenerse siempre vivo. Esa es una cosa muy aleccionadora, en verdad, muy digna.
0: Sí. Yo no tuve papá, pero no tuve padre. Yo no tuve uso de razón cuando todo mi padre estaba allá en la casa. No se había marchado por estas razones. Sin embargo, mi mamá nunca me habló mal de mi papá. Yo conocí a mi papá. No me gasté estas relaciones con él. Nunca me habló mal de mi padre. Y eso fortaleció un núcleo que me hizo celebrar el Día del Padre mucho antes de ser yo padre.
1: Bueno, qué interesante esto que nos estás contando, Gerardo, de verdad. Muy interesante. Vicente, cuéntanos, ¿cuántos hijos tienes?
3: Yo tengo una hija.
1: ¿Una solita?
3: Una.
1: Y yo que tenía entendido que los músicos normal que los músicos por ser músicos tenían hijos en todos lados.

0: no, valió bastante, muchacho.
1: ¿Tu mamá sí?
0: Sí, 12 muchachos.
1: ¿Y tu papá, vivo?
0: Yo soy el más pequeño. No, mi papá falleció hace tiempo.
1: El mío también falleció hace 10 años. Bueno, son las 9:40 de la mañana de hoy, 21 de junio del 2026. Profesores, el día 17 de junio se conmemoró el Día Mundial contra la Lucha de la Desertificación y la Sequía. Recordamos que proteger nuestra tierra no es solo una tarea ambiental, es un deber de defensa nacional. Un suelo fértil es la base de nuestra soberanía y el patrimonio que debemos heredar a las futuras generaciones. También tenemos que esta semana se conmemoró también el Día del Orientador. El orientador, nosotros, pues yo tuve la oportunidad de tener, y todavía tengo muchos orientadores en mi vida, y gracias a ese faro que nos encamina, que nos da esa guía, que nos da la estrategia para avanzar en ciertas dificultades. Desde que yo era adolescente, bueno, había una materia que se llamaba orientación en los liceos y en los colegios. Entonces, orientar es transformar, es transformarse en el puente entre el presente de un estudiante y su mejor futuro posible. Entonces, vamos a desearles a todos estos orientadores que hacen una tarea bastante interesante. Vamos a felicitar en ese día, pues a que ellos sigan avanzando, que sigan trabajando, porque este país cada día necesita de más orientación, y sobre todo en la parte juvenil, la parte de adolescente, de los niños, desde la base. Maestro, ¿qué trae usted hoy? Ayer estábamos conmemorando una fecha importante. Cuéntenos de qué se trata.
2: En la historia militar, el 18 de junio se conmemora la batalla de Agua de Obispo. Fue en 1813, parte de la campaña admirable. Y es una pieza interesante dentro de lo que es la concepción estratégica. Recordemos que la campaña admirable se inicia con una limitante, y es que el Congreso de Bogotá le plantea a Bolívar que su objetivo debe ser liberar las provincias de Mérida y Trujillo. Y Bolívar logró entrever estratégicamente que eso no era suficiente, sino que en sus cálculos entraba la posibilidad incluso de conquistar el occidente y hasta llegar a Caracas como supremo objetivo estratégico. Y parte de ese engranaje se consigue con esa acción de Agua de Obispo. Eso está en Trujillo. Allí Atanasio Girardot, un neogranadino, llevó a cabo una acción muy exitosa, logra el éxito, y allí se establece la vía prácticamente para alcanzar Barquisimeto, y le da un impulso estratégico precisamente a la campaña admirable.
1: Vicente, vamos a escuchar otro tema. ¿Qué nos traes en este momento? ¿Qué nos vas a presentar?
0: Oye, vamos a hacer de otro líder de la música venezolana, de Simón Díaz.
1: De Simón Díaz, del maestro Simón Díaz. Del tío Simón.
0: Vamos a hacer Caballo Viejo.
1: Oh, eso es una joya.

0: Bravo, bravo, bravo, bravo, bravo, bravo. Excelente, maestro. Excelente, excelente, Vicente. Muchísimo, siempre. Tú sabes que soy una admiradora de tu trabajo artístico y de tu persona como profesional. De verdad agradecida por estar con nosotros, por acompañarnos esta mañana. Y bueno, ya estamos a punto de cerrar el programa. Gracias, profesor.
1: Por invitarme.
0: ¿Ah?
1: Por invitarme.
0: Siempre, Vicente. Cada vez que quieras venir, esta es tu casa.
1: Muchas gracias.
0: Profesor Gerardo, antes de irnos, repita la pregunta que tenemos para hoy.
2: Sí. Según la oficina de World Travelers Award de 2026, la principal, una oficina que lleva las estadísticas de las atracciones turísticas en Sudamérica, dicen que la principal atracción turística en el mundo está, el primero aquí en Venezuela está el Salto Ángel. Entonces sí, es la atracción turística más solicitada en todos los viajeros de Europa hacia acá, hacia el país. También tenemos un aniversario que viene por allí, que al cual por razones épicas de tiempo nos dedicamos, que es algo importantísimo. Ustedes como historiadores, como humanistas, como gente dada al sector social, entender que el decreto de obligación gratuita, de educación gratuita y obligatoria, es fundamental para la transformación del país. Eso se hizo en este país, se cumplió a la perfección con Cuba Blanco, y esto realmente ha generado una revolución silenciosa. Muchísima gente ha sido redentor de su propia vida con la educación gratuita y obligatoria. Mucha gente de los barrios. Yo conocí mucha gente. También ha habido muchos fracasos, también, evidente, ¿no? Pero eso no se trata de entender que la educación obligatoria y gratuita era importante en ese momento en Venezuela. También es importante recordar que Coro, pues, tuvo una fundación totalmente diferente a los demás restos de los países. Eso ya tuvo una penetración tipo 15, uno por Cumaná y uno por Coro, que eran precisamente para avanzar hacia el centro del país. Por el centro del país nadie avanzaba porque tenía mucho temor, mucho miedo, y era Caracas. O sea, ese Diego Lota avanzó por ahí y lo avanzó dando ganado a cambio de respetar la cuestión. Macarao le respetaron su paso, porque Macarao le regalaron una vaca, imagínate tú. Entonces, en Coro, la iglesia tuvo un papel fundamental, ¿vale? En 1500 tanto, había un arzobispado allí, creado por el Papa Clemente IV, creo que era.
3: Séptimo. Clemente VII.
2: Déjame buscar ese dato.
3: Bueno. Santa Elena de Coro, se llamaba.
2: Sí.
3: Santa Ana de Coro.
2: Clemente VII.
3: Sí, Clemente VII.
2: Exactamente, Clemente VII. Él era una persona, o sea, se introdujo a la iglesia, se introdujo allí para que la Coro y se hizo dueño de San Juan Coro. Tuvieron el primer arzobispado incluso de Venezuela en esa época. Cosa que no se hizo en Cumaná, que Cumaná fue una violenta pues, confrontación siempre entre los sitios y los dictadores.
3: También la geografía se impuso y porque realmente Caracas como capital era problemática, demasiada altura, 975 metros de altura, la barrera de la cordillera, el puerto de La Guaira en la época no era tan accesible llegar a Caracas. Coro tenía todas las facilidades geográficas.
2: Igual que Cumaná.
3: Y estaba en el eje frente a Curazao, por lo tanto un motor directo de intercambio con Europa.
2: Cumaná también estaba ahí a flor de playa, como se dice. No es verdad lo que te dice el Ávila, de la cordillera del centro, pero evidente también que hubo una penetración fuerte. Cuando pasa Diego de Losada por Macarao, Diego de Losada lo dejan pasar, a cambio del respeto de sus cultivos y de sus animales, ¿no? No, yo no me meto con tu tierra, ni me voy a quedar aquí. El problema comenzó con los conquistadores cuando comenzaron a usar de las tierras y quererse quedar aquí en la tierra. Ahí fue comenzó el problema. Entonces eso generó indudablemente una confrontación muy fuerte. El coro no es como se dice por allí que Maduro era un hombre muy quietecito y muy tranquilo, ¿no? Era guerrero también, pero ya se impuso en la iglesia otra vía. Importante eso, ¿no? Por todo. Importante.
0: Tenemos entonces la respuesta, ya diste
2: sí,
0: la
2: respuesta. Sí, la respuesta es el destino más solicitado según toda Europa para los viajes turísticos a Sudamérica es visitar el Salto Ángel en Venezuela.
0: Además que es una de las séptimas maravillas del mundo, ¿no? Qué honor y tenerlo acá en nuestra tierra.
2: Yo me he bañado ahí en la fondo, al, con mi bueno,
0: Así. Qué bien. Bueno, bueno, ya estamos llegando al final del programa, que corto el tiempo, que todo se nos va tan rápido y que a veces quedan muchas cosas por decir, ¿no? Pero bueno, finalizamos con darle un gran abrazo a todos los padres, de desear que compartan en familia y darle las gracias a todos por ese tremendo trabajo que hacen en sus hogares como pilares de esta sociedad. Vicente, obviamente que no te vas a ir sin deleitarnos nuevamente con otro tema y una vez más agradecerte por estar presente en el programa. Queremos dar tus números de contacto para quienes quieran tener a Vicente en su casa, en una serenata, con su cuarteto de música venezolana. Vicente, dinos tus redes y tu número telefónico.

0: Sí.
1: Vamos a tratar de concentrar un especial allí, oye, profesor.
0: Ok, un especial de la batalla de Carabobo. Profesor Medero, muchísimas gracias por estar con nosotros esta mañana.
2: Un gran placer y evidentemente me siento muy honrado por esa apertura a tocar los temas de la historia militar, de la cultura, de todos esos valores que significan tanto para una sociedad, en verdad.
0: Bueno, gracias. Entonces nos despedimos. Feliz domingo y feliz inicio de semana.
1: Y que la celebración es el padre, no de los padres. No voy a celebrar los demás borrachando, sin cuestión que yo fui, que fui
0: Mira,
1: primero, que
0: Gerardo,
1: mi padre fui
0: ¿y te
1: primero.
0: gustó el regalo que te
1: Ah,
0: traje?
1: sí, como no,
0: ¿Ah?
1: claro, una serenata con harto
0: ¿En qué
1: pollo
0: más
1: en
0: quieres?
1: en
0: Como
1: arroz
0: usted se lo
1: vivo.
0: merece y como se lo merece Medero y como se lo
1: Claro.
0: merecen todos nuestros oyentes. Gracias, de verdad. Vicente, cuando quieras.

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1: Yo no leo, pero siento que la letra es muy pura y a veces
2: 10.
3: Un médico lo lee, un médico lo lee mucho más rápido.
4: Buena energía. Estuve en el servicio de rehabilitación y fisioterapia de aquí del Ministerio de la Defensa y hablé del caso del profesor Gerardo. Simplemente que traiga.
1: Pero sí se lee, pero para ellos.

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0: venga, párese ahí. Venga. Párese de ahí. ¿Cómo está usted? Muy bien.
1: Ah, bueno, aquí estamos.
2: Vamos
1: a tomar
2: una foto, ya yo me voy a colear.
1: Venga,
2: señor
1: coronel.
2: ¿Sí?
1: Pero después tú no te vas a tomar una foto.
2: Y después yo le tomo uno a ustedes.

0: Vengase. Uno, dos, tres. ¡Opa!
1: Derechito, pura con dinero.
0: Derecha, poco a poco. Ahí va.
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Sí, es de para las 6 de la tarde.

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1: Está muy lindo, mi coronel.

Sí.

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4: Necesitamos.

0: y 28 minutos.
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0: no hay break. Ya en la cima están los que están. Vente, papi, que tú no subes más de ahí.
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0: 10:46.
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1: 5 segundos.
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4: No creo. Es mentira, caballo. Yo no. 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No vengas tú con tu cuerpo ayunca, ¿viste?

0: Dando la hora.
1: 11:07.
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0: 11:25.
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0: 11:37.
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0: Las gloriosas notas del himno nacional Gloria al Bravo Pueblo. Letra de Vicente Salias. Música de Juan José Landaeta.
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3: Las 12:03.

Malo no es. Vamos por los verdes. Vamos por los verdes, Venezuela. ¿Qué hay que hacer? Atención, ¿qué hay que hacer? Solo tienen que enviar un video. Un video escuchando la radio. Mándanos un video. Sí, tuyo personal. Escuchando la radio. Mándanos el video ya para que estés entre los primeros. Así que ya lo sabes. 0424-154-0131. 0424-154-0131. Si quieres, hazlo en familia. Si deseas, hazlo en familia. 0424-154-0131. En la presidencia de la estación, el coronel Eliomar Antonio Robles. También nos acompaña en la coordinación técnica el señor Carlos Alfredo Urpín. Les habla José Luis Meneses. Manda tu video. Participa por los verdes. Felicidades a todos los padres en su día. También pueden enviar audios. Claro que sí, enviar audios para felicitar a su padre personalmente. Claro que sí, a través de...

El 0424-154-0131. Ya están llegando los videos de ustedes. Ya están llegando los videos. ¡Felicidades a los padres! Vamos a continuar con la excelente música de la 101.9.

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1: Claro que sí, estamos en vivo. Dios mío, están llegando videos de todas partes del país. Carlos Alfredo Urpín, impresionante. Manda tu video escuchando la radio. Si quieres, ponte a bailar con nosotros. Hoy vamos a estar colocando los temas, por supuesto, en especial para todos los padres. Sí, señor, y para las madres que son padres a la vez. Ok, para las madres que son padres, un saludo sincero, cordial, de amor, un abrazo desde la 101.9 FM. Las queremos mucho.

0: porque hay muchas mujeres que son papá y mamá, que son mamá y papá. Para ellas también un abrazo muy sincero. Hoy, Día del Padre, también es Día de la Madre, porque hay madres que son padres. Sí, señor, así que ya lo saben. Mucho cariño, mucho amor a todas las madres que nos escuchan a esta hora, y en especial también a los padres que son padres de verdad, de corazón, con sinceridad, con sentimiento. Así que, bueno, vamos a continuar. Recuerden, tenemos un concurso. Participe por los verdes. ¿Qué hay que hacer? Bien fácil. Vamos a... Sí, vamos con los cumpleañeros también. Vamos a enviarle un saludo también a Ninoska, que hoy está cumpliendo 32 años.
1: ¡Feliz cumpleaños!
0: Germán en Margarita, 49.
1: ¡Feliz cumpleaños!
0: Julia, sí señor, en Mérida, 56.
1: ¡Feliz cumpleaños!
0: En Caracas, Agni, 18. ¡Felicidades! 0424 para participar. El 0424-154-0131. Solo tienes que hacer un video. Si sales mejor, ¿ok? Si sales mejor. Y si sales bailando, mucho mejor. Así que te ponemos la música aquí para que hagas el video. Ya, hazlo ya. 0424-154-0131. Hoy la música la elige usted.

0: Gracias. 1219 Venezuela. Sigan enviando sus videos. ¿A qué número? 0424-154-0131. ¿Dónde hay rumba? Manden el video. Por los padres, ¿dónde está la rumba, Venezuela? ¿Dónde está la rumba? ¿Dónde está la rumba? Ok, hagan la rumba y hagan el video, pero que sea cortico, ok. A ver.
1: Margarita.
0: Margarita, sintonía total, llegando el video. La gente de Maracaibo, gracias Maracaibo. 0424, no paran los videos, no paran. Vamos, vamos por los videos. Recuerde, feliz día del padre para Joaquín. También pueden enviar un audio para saludar a los padres. 0424-154-0131. Los que quieran participar por los billetes verdes, los que quieran participar por los billetes verdes, ¿qué tienen que hacer? Mandar un video, mande un video escuchando la estación. No hay que llamar, recuerde que no hay que llamar. Vamos por los verdes, vamos por los verdes. A, B, C, B, E, malo no es, vamos por los verdes, vamos por los verdes. A, B, C, B, E, malo no es, malo no es, Marjorie. Sí, señor, 0424-154-0131 de parte de Omar Castaño, para que feliciten, por favor, a Mile, mi su esposa y sus hijos, Eduardo. Un saludo a Katherine, que hoy está cumpliendo 41 años.
2: ¡Feliz cumpleaños!
0: Estamos en vivo, Venezuela. Efraín, 34, Carlos Alfredo.
2: ¡Feliz cumpleaños!
0: Te amo, Trujillo. ¡Arriba, Boconó! ¡Arriba, Boconó! ¡Arriba, Boconó! ¡Gracias, Valencia! ¡Arriba, Valencia! ¿Qué dice la gente de Valencia? ¡Vamos, Valencia! ¡Vamos, Valencia! ¿Qué dice Margarita? ¡Arriba, Margarita! ¡Arriba, Margarita! Sigan enviando el video. Sigan enviando el video. Háganlo ustedes de 20 segundos máximo. 0424-154-0131. Mande su video. También puede enviar saludos a los padres. Recuerde que estamos en vivo para todo el país. Vamos a continuar con la excelente música de Matiné Popular en primer lugar. ¡1221!

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1: Gracias, gracias. Vamos con los audios del público.
2: Padre de Valencia.
1: Eso.
3: Lo que venden en la panadería.
1: No, eso.
3: Un matiné popular desde Maracay, José Aponte. Feliz día del padre.
1: Eso, mande su audio para felicitar a los padres. Ok, 0424-154-0131. Vamos, apure. ¿Qué dice Bolívar? Feliz día del padre. Un abrazo también a las madres, que son padres y madres a la vez. Ok, 0424-154-0131. Y aquellos padres también que por pérdidas humanas han perdido a las madres y han tenido que ser madre y padre, porque también hay casos también que son de esa manera. Bueno, 0424-154-0131, la gente de Valencia también participando, Lara participando. ¿Qué hay que hacer? Les recuerdo el concurso, tienen que mandar un video escuchando la radio, mándelo, aparezca usted bailando, claro que sí, aparezca usted bailando, mande el video. También pueden mandar audios, vamos a escuchar al público.
4: Buenas tardes, desde Maturín, Estado Monagas.
1: Maturín.
4: Hermano, felicitaciones en Punta de Mata, a Iván, a Miguel Segundo, a Miguel Ángel, a todos esos salados que están en Punta de Mata.
1: Todos los salados.
4: Felicitaciones en el Día de los Padres.
1: Eso, saludos a los salados, que están bien salados. 0424-154-0131. Falta tu audio, falta el tuyo, falta el tuyo. Manda tu audio. También pueden enviar saludos a los padres, a las madres, si usted prefiere. 0424-154-0131. Ok, vamos a enviarle un saludo también a Miguel Ángel. A ver, vamos con más audio.
5: Bueno, y Felipe, Día del Padre también para mi hermano Daniel Mendoza, que ha sido mi segundo padre después que murió mi papá, y mi cuñado Aníbal Hernández de Maturín, que ha sido una persona, un bastión ahí, también dándole consejos a uno. Ya es una persona mayor, pero lo considero también como mi padre también.
1: Ok, bueno, siguen llegando audios.
6: Saludos por acá, desde el aire Margarita. Saludo a todos esos padres y a los buenos esposos. En especial a mi hijo, que también es padre. Dios les bendiga.
1: Amén, mi amor, amén. Vamos con más audio. Dios mío, esto no para. 0424-154-0131. Manda el tuyo para que saludes a papá.
5: Y también, amigo José Luis, feliz día del padre para ti, José Mendoza de Petare. Para ti, por siempre alegrarnos esos domingos con ese programa, y a todo el personal de la emisora también, feliz día del padre y muchas bendiciones para todos.
1: Gracias, vamos con otro.
7: Buenos días, saludos de aquí de Petare, felicitando a mi papá, que tenga muchas bendiciones, éxito en su día del padre y para todos los padres. Un fuerte abrazo para todos, se les quiere.
1: Te faltó el nombre de tu papá. 0424, mande su audio, mande su video. Recuerde que si manda el video, participa por los verdes. Participa por los verdes. ABCB. 0424-154-0131. Para participar, mande su video. Hoy el concurso es el video. Vamos a continuar, pero primero vamos arriba, Carlos Alfredo Urpín, y ya volvemos.
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1: Señores, amigas y amigos de todo el país, estamos invadidos de mensajes de ustedes. Vamos a escucharlos, vamos a escucharlos. Allá en Colombia, saludos.
2: Feliz Día del Padre por aquí en Petaria, mi papá Luis, que tenga muchas bendiciones, éxito en su día y feliz día a todos los padres.
3: Hola, buenos días, bendiciones para felicitar a todos los padres de Venezuela, en especial a mi papá Rubén González Mediatabla, Arias Mediatabla, de parte de su hija Natacha y su familia, Alicia, su esposa, Natalí, su otra hija y su nieto Sebastián, que lo queremos mucho y lo amamos mucho, bendiciones.
1: ¡Saludos, Mediatabla! ¡Saludos, Mediatabla!
4: Buenas tardes, para felicitar a mi padre, que es el Día del Padre, que lo queremos mucho, Teodoro, de parte de sus hijos, Mayrés y Johnny y Araceli.
1: Mande su audio, 0424-154-0131.
5: Margarita Marisol, muchas felicidades a todos los padres en su día. Esos hombres que salen a la calle a trabajar para traer a la casa el sustento, los que están pendientes de sus hijos, los que con responsabilidad los guían hacia adelante y hacen una familia feliz, una familia bonita. Muchas felicidades para todos ellos.
6: Buenas tardes, señor Meneses, de aquí de Mario Briceño, Cruz Continente, para saludar a mi hijo en San José de Mecedores, José Díaz, de su mamá, Yosmar Fuentes.
7: Feliz día a todos los padres, especialmente a mi esposa José Méndez, que lo estamos apoyando con esa que tiene. Ay, especialmente a usted, que eres padre, su programa, un programa muy auténtico, muy especial. Venece, vamos por lo verde.
1: Sí, señor, vamos por lo verde, ABCB, vamos por lo verde, Venezuela. Recuerde, ¿qué hay que hacer? Solo mande un video, mándelo bailando usted, sí, hágase un video bailando con la música de la 101.9 como emisora matriz en Caracas. Francisco, dime algo. Dime algo, sigan enviando mensaje 0424 Marjorie 0424.

4-0-1-31. Vamos por esos verdes, Venezuela. Un saludo a la gente de Amazonas. Arriba Barinas. Gracias, Monagas. Te amo, Nueva Esparta. Te quiero, Táchira. Arriba San Cristóbal. Que viva Boconó. Arriba Zulia. Gracias, Anzoátegui. Gracias, Puerto La Cruz.

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1: Muchísimas gracias. Ya vamos a estar conversando. Ya ahorita mismo lo tenemos en línea. 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Ya vamos a estar conversando con ellos. 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
0: Igualmente para usted todo. Muchas gracias y bendiciones para todos.
1: Amén. Vamos a continuar con la excelente música. Claro que sí, de la 101.9 como emisora matriz, transmitiendo a nivel nacional.

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0: acompaña el día de hoy Constantino Alcalá Salazar. Nos acompaña en la presidencia. Ahí tenemos ya el buen audio. Gracias a la gente del Circuito Tiuna. En la presidencia del Circuito Tiuna, del coronel Eliomar Antonio Robles Galvi. En el gerente de producción, el teniente José Alberto Flames Vázquez. Hoy nos acompaña desde la parte técnica Carlitos Urpín. Acá desde el Hipódromo La Rinconada nos acompaña Constantino Alcalá Salazar. En la parte técnica, en los comentarios, estará Víctor Mena, Santiago Chacón. En la narración nos acompaña Luis Alfredo Planche, Jesús García Mendoza y quien presenta para ustedes, Luis Alberto Gómez, certificado de locución 55987. 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Bueno, ya se corrió la primera competencia de la tarde, una competencia no válida para ningún tipo de juegos. La primera competencia, victoria para el 7 Toscan Gold, número 7, con la monta de Jaime Lugo, la preparación de Ricky D'Angelo. El segundo lugar le correspondió al 1, Gran Yaco, número 1, y no culminó la carrera el número 4, Luigino, número 4, no culminó por claudicación el ejemplar Luigino. Tiempo de 1:52.2 para la distancia de 1800 metros. Hablamos de 112.2 para 1800 metros. Hay observación en la pizarra, aparece la palabra observación. Vamos con los ejemplares retirados de la jornada dominical. El día de hoy, de la primera carrera, no participó el 2, Vinicius Junior, Arcano el 3, Gran Lorenzo, número 5, y el 6, Swan Fonson. De la segunda carrera, retirado el 1, Niño de Oro, número 1. De la tercera competencia, retirado el 2, Go Daddy Go, número 2. De la octava competencia, retirado el 1, Fortuna Suprema. Y de la décima carrera, retirado el 9, el Gran Mario, número 9. Son hasta ahora los ejemplares retirados de esta reunión dominical de carrera, reunión número 26. Nosotros vamos a avanzar con la programación que nos ofrece el circuito Tiuna FM, tu alternativa en radio. Y luego estaremos de vuelta acá en el Hipódromo La Rinconada con Contacto Hípico.
1: Un primer lugar que se puede comprobar.

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1: Muchísimas gracias. Estamos en vivo, señores. Tenemos concurso. Hay concurso por los verdes, por los verdes. Y ya hay ganadores también, claro que sí. De Pollos Candela. Pollos Candela, Venezuela. ¿Qué hay que hacer? ¿Qué hay que decir? ¿Qué, cómo se gana uno el premio? Solo hay que enviar un video. Es válido para todo el país. El premio válido para todo el país. Para la gente de Puerto La Cruz puede participar, sí. La gente de Amazonas, nuestros amigos de Apure, también Barinas puede participar, Valencia, la gente de Caracas, Monagas, Táchira. ¿Qué hay que hacer? Bueno, San Cristóbal, amigos de Boconó, solo tienen que enviar un video escuchando la radio. Si salen, mejor. No les dé pena, que pena son cuatro letras. 0424-154-0131. Vamos con los cumpleañeros. 0424-154-0131. Recuerde que el premio es en verde. ABCB. Mande el premio, mande el concurso, mande el video. 0424-154-0131. También pueden saludar. Ok, al Día del Padre, mande su saludo por WhatsApp, por audio. Un saludo también a Angélica, que hoy está cumpliendo 31 años.
2: ¡Feliz cumpleaños!
1: Anaís en Marina, 29.
2: ¡Feliz cumpleaños!
1: En Táchira también, Eduardo, allá en Rubio.
2: ¡Feliz cumpleaños!
1: 44. Sigan enviando videos, escuchando la radio a través del 0424-154-0131. 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

0: 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Felicitaciones por la familia escuchando Good Latter. Ok, vamos a ver quién más por acá. A ver, de parte de sus hijos y nietos, pero manden un audio saludando a los padres. Manden audio para que el audio salga al aire con la voz de ustedes. Un saludo también a Ibrahim, que hoy está cumpliendo 22 años.
1: ¡Feliz cumpleaños!
0: Sí, señor. Vamos a ver, también vamos a enviarle un saludo a Osvaldito, que hoy está cumpliendo 22 años.
1: ¡Feliz cumpleaños!
0: Vamos con los audios del público.
2: Para felicitar a César Rondón de parte de su esposa, nietos e hijos.
0: Eso, mande el suyo. Salude a su esposo, no sea mala. Salude a su esposo, no sea mala, vale. No sea mala, hoy es el día del padre. Hoy hay que portarse bien, ¿no? Salude a su esposo, no sea mala. Bueno, ya lo sabe, un saludo a Alfredo Martínez. Ok, haciendo café. Mándanos un poquito de café, Alfredo. Saludo también a Loli, que hoy está cumpliendo 32 años.
1: ¡Feliz cumpleaños!
0: Samuelito en Sabana Grande, full sintonía. Un saludo también a Damari, que hoy está cumpliendo 41.
1: ¡Feliz cumpleaños!
0: 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Vamos con los audios del público.
2: Para felicitar también a Estal Rondón y a Jesús Rondón por ser día del padre, en su día del padre.
0: Eso, mande el suyo, mande su audio, no sea mala, salude al suegro, por el día del padre, salude a papá si vive, por el día del padre, a través del 0424-154-0131, siguen llegando audios de ustedes. 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Diga que lo escuchó en la radio. 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
0: 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Carlos Alfredo, llegó la gandola, Carlos Alfredo. 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

0: 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Esto está full, señores, de audios del público. Voy poco a poco. Saludo también a Anaís Guerrero. Saludo para el profesor Sada Oscar de el comando José Ramón. Ok, de parte de Palo Mario Gómez Guajiro. Ok, siguen llegando audios de ustedes. Esto no para.
1: Buenas tardes, para saludar a mi viejo. Por feliz día del padre de mi viejo, el Conde Drey.
0: Un saludo al Conde Drey. Full sintonía. Gracias por el cariño. Ok, siguen llegando audios de ustedes. Recuerden que tienen que mandar es un video, no una foto. Están, ya tenemos como 200 videos de ustedes. La gente no tiene pena. Qué wow, nos alegra mucho. No, si usted quiere salir en el video, puede salir en el video. Si usted no quiere salir en el video, no salga, no es obligatorio, ¿ok? 0424-154-0131. Lo importante es que usted grabe algo escuchando la radio. Lo importante es que usted esté escuchando la radio en el video, ¿ok? A través del 0424-154-0131 para participar por esos verdes que están buscando dueño. Vamos con música, Carlos Alfredo.

Elibete, que nos está escuchando desde la Urbina, full sintonía, gracias, gracias Caracas, gracias Anzoátegui, Amazonas, Apure, gracias Carabobo.

0: Gracias, Lara. Primer lugar que se puede comprobar. Gracias también a la gente de San Cristóbal, Trujillo, Boconó, Zulia, Misoa, Machique. Gracias, Venezuela. Tenemos un primer lugar asegurado por todas y todos ustedes. Estamos en el corazón del país, de los hogares de Venezuela, en el corazón del pueblo, del sentimiento popular, en el corazón de usted. Gracias por tanto amor, gracias por tanto cariño, gracias por estar aquí con nosotros. Sigan enviando audios al 0424-154-0131. Un saludo también muy cariñoso para Lionel. Gracias, Lionel, te queremos mucho. Y también Sandrita, que nos está escuchando. 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Le damos un abrazo, y aquí a toda la comunidad portuguesa, nuestro abrazo y nuestro apoyo, desde aquí, desde la radio, a toda la comunidad madeirense, portugueses, trabajadores, que forman parte de este gran equipo, con la comunidad lusitana, que tenemos mucho cariño para ellos, de verdad, aquí en la radio, gente trabajadora que ha montado acá panaderías, restaurantes, frigoríficos, y han hecho surgir al país desde el punto de vista comercial. Para ellos, un abrazo de verdad a toda la comunidad lusitana y también a la comunidad canaria, a todos esos españoles, le damos la mano de verdad, sinceramente, para que su equipo logre por lo menos llegar a octavos de final. Sabemos que es difícil. Vamos a ver qué va a pasar. La pelota es redonda, pero hay que tener mucha fe en que sí lo vamos a lograr. Así que para toda la comunidad lusitana que nos escucha en Venezuela y toda la comunidad española, mucha suerte. Vamos ahora al Hipódromo La Rinconada. ¡Adelante!
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0: Ok, ya nos vamos con la gente del Hipódromo La Rinconada. Agradecemos todos los audios y videos que nos están enviando. Les recuerdo el concurso. Solo tienen que enviar un video al 0424-154-0131, escuchando la radio. Es muy fácil, amigas y amigos de todo el país. Agradecemos también a todas las emisoras aliadas en todas partes del país: Margarita, Barinas, Luepa, Barcelona, la gente de Caracas, Monagas, Nueva Esparta. Siguen llegando mensajes y audios del público hoy, celebrando el Día del Padre.
2: Muchas felicidades a todos los padres, en especial.
0: Sí, señor, ahora sí, nos vamos al Hipódromo La Rinconada. ¡Adelante!

0: Estamos acá en el piso 5 de la tribuna B del Hipódromo Internacional La Rinconada. Se acaba de celebrar el noveno clásico, el Corsario. El Corsario, uno de los grandes corredores acá en el Hipódromo La Rinconada en Venezuela. El hijo de Guaguasí, en Real Number, por Pit Bully. Un ejemplar que se ganó importados, un ejemplar que fue el segundo triple coronado luego de Gradisco, allá en esa época del año 72, según me recuerda por acá Víctor Mena. El Corsario, el pupilo de Eduardo Apurua Sosa, del estute del Corsario, del señor Faro Di Mayo, ha sido homenajeado hoy, un grado 3. Importantísimo, y el triunfo fue para el ejemplar Gran Manuel, norteamericano, con la monta de Joelvis González y entrenado por Ismael Martínez. En el segundo, Kilimanjaro. En el tercero, arribó el ejemplar Gran Torrente y cerró la pizarra a falta de otros, el ejemplar Furor Noble. La prueba anterior, la primera carrera, que fue invalidada, igual que esta, que estaba invalidada para todas las apuestas, fue un triunfo para el ejemplar Tuscan Gold, muy fácil, con Jaime el Pocho Lugo, quien se afirma en la estadística, logrando, arribando a su triunfo número 10. En detrimento de Jonathan Aray, que lleva 8 triunfos. En el renglón de entrenadores, está dominando la estadística Fernando Parilli Jr., Fernando Parilli Tota. Y en el segundo lugar, arriba con este triunfo de Tocan Gol, el rey de la efectividad, Ricky D'Angelo. ¿Ya usted selló su 5 y 6? Ah, no lo ha hecho. 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Hoy jornada clásica en la Rinconada. Acabamos de tener el clásico El Corsario. Acá en la que acaba de pasar la segunda prueba, en la quinta carrera tendremos el sexto clásico Bambera, grado 2, donde compiten 7 yeguas en la distancia de 1800 metros. Y va la campeona Princesa Fina, a ver si mantiene ese reinado que está ostentando ahorita la campeona Princesa Fina. El sexto clásico Bambera, y a la altura de la octava prueba de hoy tendremos el clásico Ángel Francisco Parra, uno de los jockeys más grandes que ha tenido el país, que ha tenido Venezuela, el jockey del estado Zulia. El segundo clásico Ángel Francisco Parra, grado 3, donde compiten hasta 6, porque está retirado el número 1 Fortuna Suprema, o la número 1 Fortuna Suprema, en la distancia de 1100 metros. Por cierto que tuvimos por allí el gusto de tener acá en el palco a ese gran jinete como fue Ángel Francisco Parra. 2005 victorias, 5 Simón Bolívar y 5 estadísticas, casi nada para el jockey oriundo del hermoso estado Zulia. Contacto hípico por el circuito Tune FM, es una transmisión autorizada por el Instituto Nacional de Hipódromos para el disfrute del pueblo venezolano. En el Hipódromo La Rinconada seguimos trabajando por el deporte hípico nacional, y recuerden siempre, justicia en la pista y transparencia en los resultados. Con este comentario nos vamos ya con José Luis Meneses, su matiné popular por el circuito Tune FM, tu alternativa en radio.
1: 12, la 1, 32.

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1: Hola, para desearle un feliz día del padre a mi papá Winston y a mis hermanos Harvey y al futuro papá Alex, que Dios los bendiga. Y para todos ustedes que están en la radio laborando hoy, feliz día para todos.
2: Buenas tardes, para felicitar a estos locutores que hoy en su día están laborando y para felicitar a mi esposo Alexander Villarroel y de parte de sus hijos y sus nietos y el mío propio, su esposa.
0: ¡Eso! Mándenos su video, participe por Los Verdes ABCB, gánese los realitos. ¡Gánese la platica! Mande el video para participar al 0424-154-0131. Sí, el concurso es válido para todo el país. A esta hora, cuando son la 1:37, es para todo el país, Solo tiene que grabar un video y me lo envía, ¿ok? Al 0424-154-0131. También puede saludar a los padres. Mande su video o mande un audio.
3: Feliz día a esos padres. Feliz día del padre, guerreros, luchadores y a los abuelos también. Les deseo todo lo mejor de este mundo. Y a mi peleón, a mi esposo, a José Isabel Viva. Feliz día del padre para todos esos padres y abuelos.
0: Como con otro.
4: Me marqué para felicitar a mi hermano que cumple años. Muchas felicitaciones. Gracias a Dios. Bueno.
0: Vamos con otro.
5: Muchas felicidades a todos los padres. En especial para mi hermano Omar Antonio Leal en coche.
0: Eso, mande su audio para saludar a papá al través del 0424-0104-2415-40131. Vamos, manda tu audio, porque si no, no quieres a papá. Si no le mandas el audio. 0424-154-0131. Si no le mandas un audio a tu papá, es que no lo quieres. Así mismo, un saludo también a Anaís, que nos está escuchando desde Sabana Grande. Full sintonía a la señora Dominga, que hoy está cumpliendo 81 años.
6: ¡Feliz cumpleaños!
0: Eso, gracias también a María Torres, allá en Valencia, full sintonía, gracias por el cariño, San Cristóbal, arriba Ureña, ok, la gente de Ureña me pregunta que si puede participar por Los Verdes, claro que sí, solo tienen que enviar un video a través del 0424-154-0131, manda tu video, escuchando la radio a través del 0424-154-0131. 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Diga que lo escuchó en la radio.
7: De parte de Marisol Poleo, de aquí de la calle Turiamo Humberto Cheli. Feliz día del padre, a esos padres guerreros y luchadores, especialmente para mi esposo José Viva. A mi padre no, porque no lo tengo. Está en el cielo, bueno. Bendiciones.
0: Ok, sigan enviando audios para saludar a los padres a través del 0424-1540131. ¡Vamos, Margarita! ¡Vamos, Puerto La Cruz! ¡Vamos, Apure! ¡Vamos, Valencia! Vamos a continuar disfrutando de la excelente música que tiene para usted la 101.9 a nivel nacional.

0: que se puede comprobar.
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2: Regresó al quinto piso de la Tribuna B del Hipódromo Internacional La Rinconada para llevarles lo que será la tercera competencia en 1,100 metros de pura velocidad. Les saluda Víctor Mena a través de Contacto Hípico por el gran circuito Tune FM, tu alternativa en radio. 20 años. Era una gran celebración de este gran circuito Tune FM, tu alternativa en radio. Y Contacto Hípico por el circuito Tune FM es una transmisión autorizada por el Instituto Nacional de Hipódromos para el disfrute del pueblo venezolano. En el Hipódromo La Rinconada seguimos trabajando por el deporte hípico nacional, justicia en la pista y transparencia en los resultados. Hay dos ganadores en la tarde en la primera competencia, Tuscan Gold número 7 con Jaime Lugo, preparación de Ricky D'Angelo en tiempo de 112.2 para 1800 metros. En la segunda competencia, clásico El Corsario, edición número 9, un ejemplar que ganó 17 competencias, uno de los mejores aquí, ejemplar venezolano. La ganó el ejemplar número 4, Gran Manuel, el importado, con Joel B. González, preparación de Ismael Martínez, hijo de War October, en Beverly Zone, por Fresh Samurai. El segundo para el 2, Kilimanjaro. Tercer lugar para el 3, Gran Torrente. Cuarto, el 5, Furor Noble, en tiempo de 68.1 para 1,100 metros. Y no corrió en esta prueba el ejemplar Niño de Oro número 1. Y ya usted selló sus 5 y 6. 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Y claro está, hasta las 4 de la tarde estará allí el matiné popular con José Luis Meneses. Vamos entonces con los detalles de esta tercera competencia, 1,100 metros, pura velocidad, y a través del gran circuito Tune FM. 20 años, llevando la mejor comunicación a Venezuela por Contacto Hípico. Aquí está la voz con la mayor emoción, tramo a tramo, de Luis Alberto Gómez.
3: Así es, gracias a Víctor Mena. Es la tercera competencia de la tarde en distancia de 1,100 metros. Retirado el 2, Go Daddy Go, de esta competencia, el 2, Go Daddy Go, retirado de la tercera de la tarde. Ya vemos allá con problemas, Bonel Bonel, el jockey sale disparado, pero va a hacerse caballero nuevamente en el aparato de partidas. Y por buscar ubicación, el 6, Comandante Camilo, es uno de los principales favoritos de la competencia, el número 6, el ejemplar Comandante Camilo. Paga mínimo, por cierto, Comandante Camilo. Retirado el 2, Go Daddy Goes, Contacto Hípico a través del circuito Tune FM. 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Cuadro Comandante Camilo, es la tercera de la tarde, 1,100 metros. Esperamos por el juez. 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Ahora sí, suena el timbre y a correr los participantes. Se queda en el último lugar Team Ramón, pero queda bastante cerca. De inmediato viene avanzando Black Star a tomar la delantera. Black Anthony toma la punta. En el segundo viene movilizándose Comandante Camilo. Para el tercero, Niki Lauda. Bonel Bonel aparece con Lane Spirit desde el cuarto y quinto. Luego viene apareciendo Eros. Detrás de este se moviliza Money Store y se queda en el último Team Ramón, a dos

0: 12 cuerpos de la delantera vienen recorriendo así los primeros 400 metros de competencia en 24 segundos y 3 quintos. Está dominando Black Anthony, pero ya por fuera, comandante Camilo Leterce en la lucha. Comandante Camilo pasa por fuera. En el segundo viene avanzando Black Anthony, para el tercero Nick Lauda. Cuando entran en plena recta decisiva, se resiste por dentro Black Anthony. Comandante Camilo, medio cuerpo, un cuerpo en la delantera, viene avanzando para el tercer puesto de Embraer Line de Spirit con Morel. Morel está dominando. Comandante Camilo en 48, unos 800 metros, en los 150 metros finales, se escapó en la punta del 6, comandante Camilo con el Yankee Rodríguez. Para el segundo está avanzando Black Anthony, les ganó comandante Camilo, segundo Black Anthony. En el tercero viene de Spirit, en el cuarto lugar el 3, Eros con Licky Lauda, Monistor y Team Ramón en el último lugar. Victoria para comandante Camilo, el 6, con la monta de Giancarlo Rodríguez y la preparación de Freddy Petit, obtiene la victoria en la tercera competencia del programa. Los parciales 24-3, los primeros 400 metros, 48-1, los 800 metros, y el tiempo final de 67 segundos y 2 quintos, con la victoria del 6, comandante Camilo en el primer puesto, segundo lugar el 4, Black Anthony, tercer lugar para el 5, Lightning Spirit, tercer, el cuarto puesto para Bonel número 3, y cierra la pizarra el 7, Eros, la pizarra de la tercera competencia del programa. 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Ya Víctor Mena hizo su quiniela del fútbol en Multiesport y se va ahorita a sellar sus 5 y 6 en su Multiesport más cercanos. Comentarios de esta tercera de la tarde, ¿qué te pareció, Víctor Mena?
1: Bien, gracias a Luis Alberto Gómez. ¿Cómo se esperaba? El ejemplar comandante Camilo, el hijo de Vacation, con la monta de Giancarlo Rodríguez. Preparación de Freddy Petit. Ejemplar que en la primera de cambio quedó ahí tranquilito. Se disputaban el primer lugar el ejemplar número 4, Black Anthony Bonet Bonel. Y marcaron allí parciales de 24-3 y 48-1 para 400 y 800 metros. Con buena precisión, con mucha inteligencia, se vino comandante Camilo allí a disputar el primer lugar con Black Anthony, y luego ya en la curva y en la recta desplazó y ganó de manera fácil, contundente, esta tercera competencia, empleando tiempo de 67.2 para 1.100 metros, su primera victoria en tres salidas a la pista, ya que había tenido un debut noveno a 11 cuerpos de Gran Euro, y en su más reciente competencia mejoró bastante, arribando segundo de German Champion. En esta ocasión ya estaba de turno en este lote y gana de manera contundente por el centro de pista el 6, comandante Camilo, del Estú La Vieja 3. El segundo lugar le correspondió a Black Anthony. Ellos dos fueron los que más corrieron, sobre todo en esta competencia. Tercero para el 5, Line Spirit, por la parte más externa de la pista. El cuarto, Bonel Bonel, que mejoró bastante de acuerdo a lo que ha demostrado en sus competencias previas. Y el quinto para el 8, Eros, número 8, en tiempo de 67.2 para 1.100 metros. Tres ganadores en la tarde. Hoy, domingo 21 de junio, vamos a también aprovechar y a felicitar y desearle lo mejor de lo mejor a los padres en este día. Hoy, domingo 21, a todos los padres venezolanos, que tengan muchas bendiciones en el nombre del Dios Todopoderoso y sigan allí siendo ejemplo como tiene que ser para cada uno de sus hijos. En la primera competición la ganó el 7 Tuscan Gold. En la segunda prueba, el ejemplar número 4 Gran Manuel. En la tercera competencia, aún sin confirmarse, el 6, comandante Camilo, número 6. O sea que se ha dado la lógica en estas tres primeras competencias no válidas. Es importante que usted también haga allí, no válidas para el 5 y 6, por supuesto, usted también allí aproveche y haga su combinación ganadora. Además de buscar los 6 de la fama o los 5, también tendrá la opción de allí estar ganándose una moto o un carro 0 kilómetro, gracias al Instituto Nacional de Hipódromos. 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Y, por supuesto, hay que informarles que la Superintendencia Nacional de Actividades Hípicas es la autoridad máxima que regula el hipismo en Venezuela y su función principal es supervisar y controlar todas las actividades relacionadas con las carreras de caballos, incluyendo hipódromos, apuestas y participantes como jinetes y preparadores.

0: garantizando la transparencia y la legalidad del deporte hípico. Esto es Contacto Hípico a través de Tuna FM. Hoy nos quedan todavía sendos clásicos, ¿verdad? El clásico Bambera, y también tendremos a la altura de la segunda válida, como indicó el doctor en su momento, el segundo clásico Ángel Francisco Parra. Una tarde clásico, una tarde importante, con un sol muy bueno aquí en el óvalo de Coche. Mientras tanto, vamos a continuar con Matiné Popular con José Luis Meneses, celebrando también el Día del Padre y los 20 años del Gran Circuito Tuna FM, tu alternativa en radio.
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0: con ustedes, José Luis Meneses.
1: Sí, señor, estamos en vivo. Vamos con el premio instantáneo. Vamos con el premio instantáneo. Atención, Venezuela. Vamos con el premio instantáneo. Todo el mundo, teléfono en mano. Todo el país, teléfono en mano. Atención, Puerto La Cruz, teléfono en mano. Caracas, Monagas, Táchira, Zulia, Trujillo, teléfono en mano. La primera persona. Después digan que... Ajá, pendiente, ok. Muy pendiente ese. La primera persona que... Atención. La primera persona que... A ver... Ajá. 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Vamos a continuar disfrutando de la excelente música que tiene para usted Matiné Popular.

0: que sí, estamos en vivo. El señor Carlos Alfredo Urpín les habla, José Luis Meneses desde Caracas, Venezuela. Recuerde mandar el audio al 0424-154-0131. Tenemos un concurso. Vamos a ver qué dice el público. ¿Qué dice el público? Tenemos un concurso. Mande un video escuchando la radio. Hágalo, hágalo. Hágalo, todavía tiene tiempo. Envíelo al 0424-154-0131. Y también puede saludar a papá. Un saludo a Miguelina, que a su vez ella saluda a su padre, el señor Juan, que hoy están celebrando el día de papá a través de la 101.9 FM. Saludo también a la señora Grisel. Full sintonía, gracias. Arturo, que no se pierde el programa. A Sandy, gracias Sandy, te queremos. Vamos a escuchar los audios del público.
1: Felicidades a mis hermanos en Qatar.
0: Gracias. Eso, a ver, ¿quién más por acá?
1: Discoteca Paradise,
0: inolvidable. A ver, ¿quién más? Un saludo también al señor Juan Torre, full sintonía, y también para la señora Marisol, que hoy está cumpliendo 39 años.
2: ¡Feliz cumpleaños!
0: ¡Saludos, Carmita, te queremos! Un saludo.

0: También para Angélica, que hoy está cumpliendo 42 años.
1: ¡Feliz cumpleaños!
0: Eso, Judy, full sintonía, gracias. Gracias también a la gente que nos escucha en Barinas. Gracias por dejarnos entrar en hogares, locales comerciales, vehículos particulares. Nuestros amigos de Anzuategui, Puerto La Cruz. ¡Feliz Día del Padre, Puerto La Cruz! Un saludo también a nuestros amigos de Nueva Esparta. ¡Atención por la mar! Un saludo cariñoso a todos los padres. ¡Póngale un mariachi, Carlos Alfredo, a los padres! ¡Vamos a ponerle mariachi a los padres! ¡Sí, señor! Vamos a estar colocando hasta las 3, 4 de la tarde varios mariachis para los padres. Y también temas de Juan Gabriel, Rocío Dúrcal, Ana Gabriel. Así que estén pendientes, porque los mariachis suenan aquí. Vamos a ver quién más por acá, más videos, más audios. Un saludo a Alexandra, que nos está escuchando desde Monagas. Gracias también a la gente de Las Claritas. ¡Feliz Día del Padre! Gente que está mandando videos de todas partes. Ok, los videos los estamos, por supuesto, recogiendo todos. Ok, para colocarlos en las redes, agradecidos con ustedes. Sigan enviando videos, sigan enviando videos a través del 0424-1540131. La gente de Puerto Páez. Un saludo también a Olinda, que hoy está cumpliendo 41 años.
1: ¡Feliz cumpleaños!
0: ¡Vamos con más audio, Venezuela! ¡Vamos con más audio!
2: Buenas tardes, desde la carretera Vía Caracas, Guaira. Felicidades a todos los padres,
0: ok, gracias. Ok, mande su audio, 0424-154-0131. 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Y nos vamos al Hipódromo La Rinconada. Adelante.
3: Mostaza se abre paso por el centro de la pista. Mostaza está emparejando y está pasando en 49 segundos y 2/5. Pasó Mostaza a liquidar lo que es la cuarta competencia de la tarde. Les gana Mostaza muy fácil. Era el segundo Pennywise, fue al final decidida al tercero, aire, cuarto Marjorie, la yegua manchega, quinta impetuosa, sexta Diosa del Son y Miss Universo en el último lugar. Segundos, 2/5. Fácil, ganó esta yegua Mostaza, el número 6. Vamos con la pizarra de manera extraoficial. El 6 en el primer lugar, Mostaza. Segundo, Pennywild. Tercero, para Salomé. Volaba al final. Cuarto, para Manchega. Y en el quinto lugar, Impetuosa. Esa es la pizarra de manera extraoficial de lo que es la cuarta competencia de la tarde. Aquí están los comentarios en la voz de Víctor Mena.
4: Bien, unidos para el estuvo MM, Mostaza y Pennywild. Mostaza, una de las principales aspirantes de triunfo. Bueno, esta competencia en realidad era bastante parejita. Ganó de manera fácil con Franklin Velázquez, de esta pupila de Trujillo. Ganó en tiempo de 69.2 para 1.100 metros, con parciales de 24.3 y 48.4. 49.4, 24.2. 69.2 para 1.100 metros. Ganó el 6 Mostaza, hija del Rey del Sol, en Caracola por Apolo. Segundo, el 5 Pennywild. Tercero, sin estribos, allí que perdió su estribo el jinete Llanes de Salomé. Cuarto, el 8 Manchega. Quinto, el 7 Impetuosa, número 7. La pizarra por los momentos de esta cuarta competencia que se desarrolló en 1.100 metros. 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

plano. El set de Tuscan Gol, número 7, ganó la primera competencia. En la segunda, el 4 Gran Manuel, número 4. En la tercera prueba, el 6 Comandante Camilo. En la cuarta competencia, el 6 Mostaza, número 6. La próxima es la quinta, 1800 metros. 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Y la Superintendencia Nacional de Actividades Hípicas es la autoridad máxima que regula el hipismo en Venezuela. Su función principal es supervisar y controlar todas las actividades relacionadas con las carreras de caballos, incluyendo hipódromos, apuestas y participantes como jinetes y preparadores, garantizando la transparencia y legalidad del deporte hípico. Además, otras funciones de la Superintendencia Nacional de Actividades es mantener el registro genealógico de equinos conocidos como Stubuk, supervisar los sistemas de juegos y apuestas hípicas a nivel nacional, velar por la salud y condiciones de los caballos, promover el desarrollo de la industria hípica venezolana, incentivando inversiones y buscando su reconocimiento internacional. Su labor es esencial para que los caballos compitan en condiciones óptimas y se garantice su bienestar en el hipismo. 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A esta hora seguimos también celebrando los 20 años de Tune FM y el Día del Padre con Matiné Popular, con mi hermanazo José Luis Meneses.

Eso, estamos en vivo, el señor Carlos Alfredo Urpín en la coordinación técnica, les habla José Luis Meneses. Manden su audio para saludos a los padres a esta hora, por favor.

0: favor, sean breves para saludar a los padres. A través del 0424 abrimos los micrófonos para saludar a los padres, los que los tienen en vida, sí señor, y también el mensaje también llega al cielo, sí señor, a través del 0424-154-0131. Vamos con los audios del público, vamos con los audios.
1: Quiero felicitar a todos los padres, especialmente a mi padre Luis Méndez, que se encuentra en Catia, Caracas. Espero que le dé mucha salud y bueno, y aquí estamos, que lo tenga celebrando el día del padre.
0: Eso, vamos con otro. Vamos, póngame otro mariachi, Carlos Alfredo, para celebrar como debe ser con los padres. Póngame otro mariachi. Sí, señor, un mariachi alegre. Póngame un mariachi alegre y popular. 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Siguen llegando audios de todas partes del país. ¡Vamos, Venezuela!
2: Feliz día a mi padre, a mi viejo querido, lo amo, es respetar a Juan Bautista Lugo.
0: Eso, vamos con otro, Venezuela, esto se llenó, Mayori.
3: A los padres, a esta hora, por favor, se una. Vamos con los audios del público, vamos con los audios.
0: Mande su audio, mande su audio, abrimos los micrófonos. Abrimos los micrófonos a través del 0424-154-0131. Un saludo también a Luis García, que nos está escuchando. Gracias. Ok, para felicitar a mi papá Benigno, a mi esposo, full sintonía, y a mi suegro, bendiciones, Kleiderman. Ok, gracias. Siguen llegando mensajes. Un saludo a Natalia, Humberto. Vamos con otro audio. Esto se llenó. Esto se llenó.
4: Padre, para todos esos padres hermosos y guerreros y luchadores, y para todos esos locutores de la radio, feliz día. Parte de Marisol Polego, aquí en la calle Tuleamo, Humberto Chelli.
0: Vamos con otro audio. Esto se llenó.
5: Feliz día, padre, a mi abuelo Luis, de su nieta Bárbara. Te quiero mucho, abuelito. Feliz día.
0: Abrimos los micrófonos, Carlos Alfredo. Se llenó.
6: Aquí desde Los Aticos, Maracaibo, para felicitar a mi padre, aquí compartiendo con Sion FM, escuchando las carreras de caballo. Excelente.
0: Esto se llenó, Carlos Alfredo, esto se llenó.
7: Para mandar un mensaje a mi padre, a ese pulgar que está en el cielo. Felicitaciones, papá.
0: Vamos con otro. El abuelo Luis, el abuelo Luis, mande su audio para felicitar al padre hoy día. Claro que sí, a través del 0424-154-0131. 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Saludo también a Guillermo, full sintonía. 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Bueno, las personas interesadas en el taller de locución que estamos brindándoles a ustedes, escríbanos al 0424-154-0131. Vamos con más audio.
8: Saludos para mi padre, José Castillo, en Barinas.
0: Saludos allá en Barinas. Vamos con otro.
9: Feliz día para mi esposo Luis, que lo quiero mucho, muchísimo, muchísimo. Muchos besos.
0: Ajá.
9: Muchos abrazos, saludos, besos. y esposos para todos los padres del mundo.

0: contento.
1: Eso, mande su audio, felicita papá, felicite a sus padres. Esta señal también llega al cielo. Vamos a continuar disfrutando y nos vamos al hipódromo, pero primero antes, nos vamos con la publicidad más alegre de la radio venezolana.
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0: Y a esta hora nos vamos al hipódromo La Rinconada. ¡Adelante!
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2: Estamos de vuelta acá en el piso 5 de la tribuna B del óvalo del hipódromo internacional La Rinconada. Estamos ya cerca para lo que va a ser el clásico Bambera.

0: El sexto clásico Bamberra, grado 2. Y con ustedes.
1: Hay algo malo.
0: El orgullo de Pampatar, Jesús García Mendoza.
2: Santiago, muchas gracias. Feliz tarde para ti, todos quienes están en sintonía de Tuna. De mi parte, gran abrazo, feliz tarde. Vamos a la quinta de la tarde, sexto clásico Bambera, aquella recordada hija de Water Poet en Bella Fabiana, que perteneció al Turfman José Gregorio Castro y aquellos colores celeste del Paula C. Entrando Princesa Fina, el momento de la partida, el momento de Tuna, tu alternativa en radio desde la Rinconada. Partida, salieron mal para Pichina Mía, queda última. Princesa Fina retrasa, carga fuera y también tiene problemas. Marakovic de una vez a indicar el camino. Segunda corre Braguaiza, tercera Antalya. Ya se recupera Princesa Fina y de viaje pasa el segundo lugar cuando van girando la curva de la inspección veterinaria. Seguidamente quinta corre afuera Quality Princess, por dentro Pichina Mía anda en el penúltimo a 6 cuerpos y a 10 anda Petareña en el último lugar. Van así a buscar la recta de enfrente. Clásico Bambera, temporada 2026 en 26-1. El primer parcial para 400. Marakovic con Félix Velázquez está al frente. Dos cuerpos. Segunda corre Princesa Fina. A 3 Braguaiza. A 5 Antalya. 7 Quality Princess. A 8 Pichina Mía penúltima. Última a 13. Anda la yegua Petareña en plena recta de enfrente. 26-1. El clásico Bambera está dominando. Marakovic en 49-1 intenta la escapada. La pupila de Jorge Salvador tomó 2 a 3 cuerpos sobre Princesa Fina, que luce algo exigida. Se está escapando Marakovic peligrosamente. Van a los 700 finales. Princesa Fina hace su movimiento y viene contra la puntera. Entre tanto, Quality Princess va el tercero con la mora Braguaiza. Vienen a la última curva. Marakovic firme en la punta en 1-13-1 cuando entran en la recta final. Marakovic está sorprendiendo a la campeona Princesa Fina, que ya se perdió. Marakovic sola en plena recta final. Braguaiza a 7 cuerpos llegará segunda, porque el clásico Bambera tiene nombre y es para Marakovic. Les gana lo de Jorge Salvador. De punta a punta ganó Marakovic con 7 cuerpos sobre Braguaiza. Tercera Pichina Mía, cuarta Quality Princess, quinta Princesa Fina, penúltima Petareña, última Antalya. Exacto y preciso el orden del primero al último. ¡Qué galope! Victoria para la vástago de Jorge Cetro, Lady Ashton, por Champlain. 4 en el primero, Marakovic, conducida por Félix Velázquez, presentada por Jorge Salvador. Pertenece a los colores del señor César Paparoni. Segunda el 2, Braguaiza. Tercer puesto para el 1, Pichina Mía. Cuarto para el 6, Quality Princess, Princesa Fina. Hoy no fue rival en ningún tramo del compromiso. 26-1, 49-1, 73-1, 98-3. 1.52 para mí, hay un octavo. No siempre tiene ese grato sabor cuando le hace saber a los aficionados del por qué este ejemplar sí, del por qué este ejemplar no, por qué sí en este momento. Y cuando Marakovic ganó su prueba la vez pasada, les decíamos, esta quedó lista para afrontar las selectivas en distancias de aliento. Hoy se gana un calificado grupo en este clásico Bambera. Santiago Chacón y más comentarios.
0: Gracias a Jesús García Mendoza, el orgullo de Pampatar, el rojo. Bien, Marakovic. Marakovic se alza con el triunfo en estos 1800 metros del sexto clásico Bambera. Extraordinaria conducción de Félix Márquez, un jockey que ha venido ganando y ganando también. Y Jorge Salvador, un novel entrenador que ha venido también haciendo grandes presentaciones y teniendo éxitos. Un saludo y un abrazo y felicitaciones para el amigo César Paparoni, propietario y criador de esta yegua Marakovic, que gana este clásico grado 2 Bambera, la homenajeada, casi nada, una hija de Walter Poet en Bella Fabiana por Livo Jagger, criada por el señor Amin Zaiden. para el Stutt Paula C. del señor.

0: señor José Gregorio Castro, esta yegua que fue campeona a los 2 años, a los 3 años, y caballo del año en el año 2009, y se triple coronó en lo que se conoce como la triple corona de potrancas, en este caso. La prueba anterior, vamos a hablar de la cuarta no válida para el 5 y 6, para el juego del 5 y 6, ganó Mostaza, sorprendió, un buen dividendo, 821.11, 300.58 su placé. El segundo placé para Pine White, muy bueno también, 1563.88. Pero tenemos por acá a Constantino, que me está haciendo más señas que el pedado 14, con un esquema de producción. ¿No lo tenemos todavía? Ah, me está diciendo Constantino que no, que aguante el esquema de producción que viene por ahora. Vamos a seguir dándole algunos datos de la yegua bambera. Nada más y nada menos lo que ganó esta yegua, no fue casi nada. La yegua se alzó con el clásico Uniproca, grado 3. Luego el clásico Ciudad de Caracas, grado 1. El clásico Comparación, grado 1. El clásico Andrés Bello, grado 2. El clásico Manuel Fonseca, grado 3. El clásico Gran Premio Unicría, grado 1. El clásico Hipódromo de Rinconada, grado 1. El clásico José Antonio Páez, grado 1. El clásico Prensa Nacional, grado 1. Llegó segunda en el Cría Nacional, porque no la puede ganar toda tampoco, una campeona. El clásico General Joaquín Crespo también lo ganó. Ganó el clásico República de Venezuela, ganó el clásico Cruz de Ávila, ganó el clásico Hípica Nacional, grado 1, y el clásico Simón Bolívar, grado 1. Y en el exterior no hizo mucho tampoco, la yegua ganó nada más y nada menos que el clásico del Caribe en el hipódromo de Camarero Race, allá en la isla hermosa de Borinquen. Luego tuvo actuaciones en Estados Unidos, no pudo ganar, pero tiene un segundo bastante bueno en el hipódromo de Delaware Park, un tercero en el hipódromo de Delaware Park también, en un George Rosenberg Memorial, que es un stake, y un tercero en un claiming también en Delaware Park. No se le dio la yegua allá, pero por eso no quiere decir que no fueron buenas sus actuaciones. Con esta información ya estamos ya para darle el pase a José Luis Meneses con su matiné popular por el circuito Tune FM, tu alternativa en radio.
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1: Muchísimas gracias. Vamos a ver quién se lleva el premio. Atención, Venezuela. Atención. Vamos, atención. Vamos a elegir. Ajá, vamos a sacar un ticket acá. Atención, el número 42. El número 42 le corresponde al 0591. 0591. Felicidades. 0591. Tiene que enviar la palabra gané, es el ganador del video. 0591 de fecha 21 de junio del 2026. Felicidades, 21 de junio 2026. Se ganó el premio en verde. ABCB tiene que enviar la palabra gané, gané, gané. Gané, gané, gané. Tiene que enviar la palabra gané, el 0591. Les queremos agradecer a todo el país la sintonía. Anzoátegui, Puerto La Cruz, 105.7 FM. Amazonas, Puerto Ayacucho, 94.3 FM. Puerto Páez, 97.3 FM. San Fernando, 102.7 FM. Arriba Barinas, 93.5 FM. Bolívar, Santa Elena de Guairén, 97.3 FM. Luepa, El Dorado, 103.3 FM. Las Claritas, San Martín de Turumbán, 100.3 FM. El Callao, 102.3 FM. Arriba Los Padres, por Carabobo, Valencia, 89.1 FM. En Caracas, Distrito Capital, 101.9 FM. 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Machique, 90.9 FM. Nos despedimos en la coordinación técnica. Estamos en vivo las 2:53. El señor Carlos Alfredo Urpín, en la presidencia de la estación, Eliomar Antonio Robles Galvi, y quien les habla en la locución y animación, José Luis Meneses. Será hasta el próximo domingo en otra edición más de Matiné Popular. ¡Feliz tarde, Venezuela!
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1: Regreso al piso 5 de la tribuna B del hipódromo La Rinconada para llevarles lo que será la sexta competencia en 1300 metros. Ya están buscando ubicación allí los ejemplares que estarán aquí participando. Esto es Contacto Hípico a través de el gran circuito de una FM, tu alternativa en radio. Y la anterior la ganó Maracovic número 4, el clásico Bambera, 613,97 ganador, 407,18 el placé, y el placé de Braguais, el 2, de 1292,89 céntimos, en tiempo de 112 exactos para 1800 metros. Tercer lugar, el número 1, Pichina Mía. El cuarto, Quarty Princess. Y el quinto, el 7, Princesa Fina, que era la principal aspirante al triunfo. Vamos ya con los detalles de esta sexta competencia en 1300 metros. Y a través de el gran circuito Tuna FM, Contacto Hípico, la mayor emoción, tramo a tramo, con la voz de Luis Alberto Gómez.
2: Así es, gracias, Víctor Mena, cuadrando su cro y el último.

0: El pueblo es la sexta de la tarde. Se mueve la ambulancia. Indicativo de que se va a dar la partida. Suena el timbre. Y a correr los participantes. Largada bastante pareja, aunque retrasa un poco el gran Barlovento, pero queda bastante cerca. De inmediato salta por centro de cancha de Notorious. De Notorious viene a buscar el primer puesto. Lo persigue en el segundo puesto. Por dentro viene avanzando el caballo Sion Mo. En el tercero se viene movilizando el caballo Sucro. Detrás de este se moviliza Only America. Detrás de Only America, Juan Andrés. Detrás viene avanzando el ejemplar Esplendor. Detrás de Esplendor se moviliza el gran Barlovento y se queda último. El número 3 en el caballo Don Mario. 24 segundos y un quinto. Los primeros 400 metros está dominando The Notorious en la competencia, pero Only in America se le viene encima desde el segundo lugar. Viene avanzando para el tercer puesto el caballo Sucro. Para el cuarto lugar viene movilizándose por dentro el caballo Xiomó. Cuando entran en plena recta decisiva por fuera, Only in America viene dando cuenta del puntero y pasa a la delantera. Viene avanzando para el segundo puesto The Notorious. Para el tercero Xiomó por dentro, porque el 7, el ejemplar Only in America con Emerson Medina en los 250 metros finales, se escapó en la punta del 7, Only in America viene avanzando para el segundo de Notorious, les galopó Only in America en el segundo por dentro Esplendor, en el tercero de Notorious, cuarto Sucro, quinto el gran Barlovento, detrás Juan Andrés. Luego está entrando Don Mario, Gran Andrés en el penúltimo y trotandito Siomo en el último puesto. Bueno, victoria para Only in America, el 7 del San Manuelito, con la preparación de Ismael Martínez y la conducción de Emerson Medina, obtiene la victoria en esta sexta competencia del programa. Aparece la palabra observación en la pizarra y no tenemos los parciales. Vamos a esperar por los parciales. Me dicen por acá, creo que los quitaron por algo, así que vamos a esperar los parciales. Pero sí tenemos la pizarra, claro que sí, el 7, Only in America en el primer puesto. Segundo lugar el 8, Esplendor, el 1-2 para el San Manuelito. Tranquilo, vale, todo está bien. El tercero para el 5 de Notorious, quien hizo el gasto de la competencia. El cuarto lugar para Sucro, el 6. Y cierra la pizarra el 9, el gran Barlovento número 9, la pizarra de esta sexta competencia del programa. 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Víctor Mena.
1: Exactamente, Luis. Only in America, del Estusa Manuelito, hijo de Constitución en América, Dual por Disney, que montó Emerson Medina, preparación de Ismael Martínez, segunda victoria en la tarde en esta sexta competencia, que según el tiempo que ahí apareció en la pizarra era 2 segundos exactos. El segundo lugar para el 8 de Esplendor, 1-2, como indicó Luis, el Estú San Manuelito. Este ejemplar tuvo en la primera de cambios ahí tranquilito, luego en la curva decidió la buena condición de Emerson Medina y gana esta competencia, haciendo su estreno aquí en La Rinconada, Only in America, con la conducción de Emerson Medina. Preparación de Ismael Martínez. Segundo lugar para el 8, Esplendor. Tercer puesto para el 5 de Notorious, que hizo todo el gasto de la competencia. El cuarto de 6, Sucro. Y el quinto lo ocupó el 9, el gran Barlovento número 9. 6 ganadores en la tarde, por cortesía de quién, de Multisport. 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

porque el 5 y 6 es lo nuestro. Por supuesto, justicia en la pista y transparencia en los resultados. En la primera competencia, el 7 Tuscan Gold. En la segunda, Gran Manuel, el 4. También importado estos dos. Comandante Camilo, el 6. Ganó en la tercera prueba. En la cuarta, el 6 Mostaza. En la quinta, Marakovic, sorprendiendo allí a la favorita, el 7, Princesa Fina. En la sexta, aún sin confirmarse, hay observación en la pizarra. El 7, Only in America. La próxima es la primera válida para juego de 5 y 6 en 1300 metros. Bueno, corren 10 y la carrera está bastante, pero bastante pareja. 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Con Multisport y la Superintendencia Nacional de Actividades Hípicas es la autoridad máxima que regula el hipismo en Venezuela. Su función principal es supervisar y controlar todas las actividades relacionadas con las carreras de caballos, incluyendo hipódromos, apuestas y participantes como jinetes y preparadores, garantizando la transparencia y legalidad del deporte hípico. Además, otras funciones de la Superintendencia Nacional de Actividades Hípicas es mantener el registro genealógico de equinos conocidos como Studbook, supervisar los sistemas de juegos y apuestas hípicas a nivel nacional, velar por la salud y condiciones de los caballos, por el desarrollo de la industria hípica venezolana, incentivando inversiones y buscando su reconocimiento internacional. Su labor es esencial para que los caballos compitan en condiciones óptimas y se garantice su bienestar en el hipismo. La Superintendencia Nacional de Actividades Hípicas. 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Se confirma de esta manera la sexta competencia y abonó 159.60, 115.99, el ganador Only in America, el placé, el segundo fue de 115.99 para el número 8, Esplendor. No, vamos a corregir. Lo que pasa es que nuestra vista aquí como que falla. El segundo place de 1679.93 para el número 8, Esplendor. Entonces, 159.60, 115.99 el place de Only in America. Y el segundo place número 8, Esplendor, de 1679.93. Se quedó pegado el doctor Roberto Santiago Chacón. Vamos entonces con buena música a esta hora a través del Gran Circuito de una FM, tu alternativa en radio.

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1: De regreso al piso 5 de la tribuna B del hipódromo La Rinconada para llevarles lo que será la primera válida para el juego de 5 y 6. Hay que ver cuánto es el monto del 5 y 6. Ya están buscando ubicación los ejemplares. Vamos a ver allí. Creo que está al ladito. Está el monto. Mira, por los momentos va 580.334.550 bolívares. Sigue subiendo. Tiene toda la alternativa que usted pueda, como quien dice. Aquí están, aquí, por supuesto. La alternativa de sellar y el monto anterior, que era récord, 588.973.150 bolívares, que fue la semana pasada. Vamos entonces ya con la primera válida y a través de Tuna FM, tu alternativa en radio. Aquí está en Contacto Hípico, la voz de Jesús García Mendoza.
2: Muchas gracias, Víctor. Así es. Séptima de la tarde, primera válida para el 5 y 6, que hasta el momento tiene 524 millones o 584 millones, 448.950, producto de 290.910 cuadros. La mayor de la suerte para todos quienes están participando en el 5 y 6 nacional, que es lo nuestro. Por cuadrar, la pupila del profesor José Gregorio Querales, Doña Carmen, número 6. Al cuadrar esta, tendremos la salida. ¡Atención! Primera válida, inicia el 5 y 6.

0: Todas tranquilitas. El juez observa partida en la primera válida mal para la yegua Nicole. Se quedó en el último lugar. Va de inmediato Lely Samar a tomar la delantera. Está atacando desde el segundo el ejemplar Paula del Carmen. Seguidamente en el tercero ataca por dentro Lady Dunfermline. Está dominando Paula del Carmen. Segunda a la cabeza Leandel 1, Lady Dunfermline. Tercera Lely Samar. Cuarta Nefertari. Quinta Canela. Del primero al quinto cuatro cuerpos. Posteriormente lo hace Doña Carmen con el ejemplar Valeria Time. También va metida en la candela. La yegua Amor Prohibido. Está Paula del Carmen dominando la primera válida. Paula del Carmen está al frente en parcial de 25-1. Amor Prohibido pasó al segundo, pero Paula del Carmen luce adelante con ventaja importante. Crecida la yegua Paula del Carmen. Entran en la recta final. Ataca para el segundo Canela. Se escapó Paula del Carmen en plena recta final. Ataca para el segundo Canela. En el tercero corre Amor Prohibido porque la yegua Paula del Carmen, la pupila de Mauro Naranjo, se les va a venir de tiro a tiro en la primera válida. Ataca Canela, pero muy tarde les gana Paula del Carmen. Ganó Paula del Carmen. Segundo el 8, super explosiva. Tercero el 9, Valeria Tain. Cuarto el 2, Canela. Luego Nefertari allí con Amor Prohibido. Más atrás el Lely Samar, la yegua Nicole. Penúltima llegó el 6, Doña Carmen. Última Lady Dunfermline. Se les vino de punta a punta la pupila de Mauro Naranjo con Félix Márquez. Avisorábamos ya en los 600 que no tenía rivales. Esta del Royal Racing. Canela lo intentó. Canela se aproximó, pero sin poner en riesgo el triunfo de esta vástago de Clock. Nieta de Fusaichi Pegasus, nacida en la Alameda. El tiempo de la carrera, 25-1 en 400, 49-4 para 800 y 1-16, los tres cuartos de milla. Tres para el primero, Paula del Carmen. Segundo, el 8, super explosiva en una tardía atropellada. Tercer lugar para el 9, la yegua Valeria Tan Canela, el 2. Cuarto puesto. Mientras que cierra momentáneamente la pizarra el 10 Nefertari, que debe estar en fotografía con el 4 Amor Prohibido. Félix Márquez, el jockey ganador. Mauro Naranjo, entrenador de esta Paula del Carmen. Aquí está Víctor Mena con los más oportunos y acertados comentarios.
1: Bien, gracias a Jesús García Mendoza. Gana en esta primera válida el 3 Paula del Carmen, que aprovechó ese descargo de 3 kilogramos de Félix Márquez, pupila de Mauro Naranjo, y de esta manera fue un factor importante.

0: En tiempo, repetimos, 76 exactos para 1.200 metros. Este jinete Félix ha ganado dos, Félix Márquez, ha ganado dos, no, con Marakovic en el Clásico Bambera y ahorita con el 3, Paula del Carmen, que nuestras combinaciones allí arrancamos bien con el 5 y 6, que es lo nuestro, el juego de la mayoría. 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El tiempo de 76. Parciales. Lo que pasa es que no se ve muy bien, Luis. Ahora sí. 13 en el primero. Ya lista la pizarra. Ya estamos viendo ya. 13 en el primero. Paula del Carmen, segundo. El 8, Super Explosiva. Tercer lugar, el 9, Valera Time. El cuarto, el 2, Canela. Quinto, el ejemplar número 4, Amor Prohibido. No fue Nefertari. Amor Prohibido. Estemos prohibidos. Bueno, saludamos a César Augusto Rivero y también aprovechamos a Tomás Brito, ¿vale? Amor Prohibido, que le gustan siempre a estos ejemplares. 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Su función principal es supervisar y controlar todas las actividades relacionadas con las carreras de caballos, incluyendo hipódromos, apuestas y participantes como jinetes y preparadores, garantizando la transparencia y legalidad del deporte. Superintendencia Nacional de Actividades Hípicas. Y el 5 y 6, que es lo nuestro, por supuesto, el 5 y 6 en el Hipódromo La Rinconada. Seguimos trabajando por el deporte hípico nacional, justicia en la pista y transparencia en los resultados. Y el 5 y 6, el juego de la tradición, el premio de tu pasión. Los ganadores en las competencias no válidas: en la primera, Tuscan Gore, el 7. En la segunda, Gran Manuel, el 4. En la tercera, Comandante Camilo, el 6. En la cuarta, Mostaza, el 6. Marakovic, el 4. En la quinta y en la sexta, el 7. Only in America. Y en esta primera válida para juegos de 5 y 6, la acaba de ganar el 3, Paula del Carmen, número 3. La próxima es el segundo clásico, Ángel Francisco Parra. No corre el número 1, Fortuna Suprema. Vamos entonces, mientras tanto, con la buena música a esta hora, desde el gran circuito de una FM, tu alternativa en radio.
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1: Aficionados hípicos de toda Venezuela, estamos de vuelta en el piso 5 de la tribuna B del hipódromo internacional La Rinconada para seguirle llevando la jornada, esta vez válida. Paola del Carmen sorprende en la primera válida para el juego del 5 y 6. La número 3, Paola del Carmen, conducida por Feli Velázquez. En una de las revistas, digamos, más antiguas del hipismo, aparece otro nombre, otro jockey, Félix Márquez. Pero me acotan por acá que Félix Velázquez. Y presentada por Mauro Naranjo, que gana su prueba. Muy bien, Mauro Naranjo. Eso es importante, que los entrenadores nobles les estén dando, brindando oportunidades. Vamos con los pesos de las participantes en esta octava prueba. Nada más y nada menos que el clásico, segundo clásico, Ángel Francisco Parra, grado 3. Ángel Francisco Parra, del estado Zulia. 2005 carreras ganadas, 5 estadísticas y 5 Simón Bolívar, nada más. Princess Black o Princess Black, 451 obtuvo en balanza, empezó en balanza. Presumida, número 3, 402. La número 4, Dama de Fuego, 469. Señora Isabel, 466. Donostia, está, empezó en balanza, 420. Y Gijona, 432. Ya está ajustándose los binóculos el monumental Luis Alfredo Planches para llevarle las incidencias y el desarrollo del clásico Ángel Francisco Parra, a quien tuvimos acá en el palco de transmisiones, y fue un orgullo para nosotros tomarnos una respectiva gráfica, todo el equipo de la transmisión de Contacto Hípico, que es a nombre de Multisport, donde usted combina todos sus eventos deportivos. 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Siguen dando vueltas las participantes de este segundo clásico, Ángel Francisco Parra. Ya le estoy pidiéndole señas al amigo Luis Planche para que me diga cuando digo con ustedes el monumental Luis Planches. Me dice que todavía no, mucha vuelta. Muy bien, Luisito, estamos aquí pendientes y podemos decirle que el 5 y 6 comenzó para ir hacia dividendos muy buenos. Y por supuesto, acá tenemos Contacto Hípico por el circuito Tuna FM, una transmisión autorizada por el Instituto Nacional de Hipódromos para el disfrute del pueblo venezolano. Justicia en la pista y

0: transparencia en los resultados. Los resultados del Hipódromo de Valencia, de la jornada de ayer sábado, los va a decir nuestro apreciado amigo y gran locutor, Luis Alberto Gómez.
1: Así es, primera competencia ayer en Valencia, victoria para Money on Time número 1, en la segunda competencia el triunfo para Unstoppable número 5, en la tercera competencia triunfó King of Success número 1, en la primera válida ayer en Valencia la victoria para el 4, Chateau Lafite número 4, en la segunda válida la victoria para el 7, Dulce Abril número 7, en la tercera válida triunfó Yankee Estefanía número 2, en la cuarta válida victoria para Mastery número 5, en la quinta válida de ayer en el Hipódromo Nacional de Valencia, la victoria para el 8, Pit Rose, número 8. Y en la sexta válida, victoria para Marrakech, número 8. Todo listo para los detalles de esta segunda válida para el juego del 5 y 6, clásico Ángel Francisco Parra. Los dejo en la voz del monumental Luis Alfredo Planches.
2: Claro que sí, se nos viene el clásico Ángel Francisco Parra. Para él un saludo, está acá en las instalaciones del Hipódromo La Rinconada. Pues nos visitó en la tarde de hoy. Así que merecido homenaje para Ángel Francisco Parra, conocido históricamente como el Diablo Parra. Mi respeto para él, uno de los grandes, jinetes. Gijona es la última en buscar ubicación. Ejemplares de 2 años debutan acá en La Rinconada. Gijona está buscando ubicación. Vamos a ver. Recuerden que allá se levanta de mano Gijona. Esto es contacto hípico. ¿Ok? Y el clásico Ángel Francisco Parra. Estamos listos, entró Gijona. Vamos a ver qué ocurre. Emoción para todos ustedes a través del quinto piso de la tribuna MEC. Allá sale desprendido el jinete de Gijona, Jaime Lugo Jr. Y también vemos a otro jinete, hay problemas en el aparato, sin lugar a dudas. Los dos del ZM, vemos a Quevedo y vemos a Lugo Junior. Fuera Gijona, y ahora van a buscar a la número 6,

Cuando van así a comenzar a girar la curva del Monumental, 24 segundos y 2 quintos. La yegua en la punta, señora Isabel, muy cómoda. En el segundo tomó la baranda Princess Black. Cuando van a comenzar a girar la curva del Monumental del Clásico Ángel Francisco Parra en la temporada oficial 2026. Por dentro Princess Black y por fuera señora Isabel. Están decidiendo el Clásico Ángel Francisco Parra. Utiliza todos los recursos el Huracán Medina sobre la yegua, señorita Isabel, que toma ventaja, 47 segundos y un quinto, y parece que tiene nombre el Clásico Ángel Francisco Parra. Por fuera Princess Black hace el último esfuerzo, pero creo que es tarde a la cita. Les gana señora Isabel el Clásico Ángel Francisco Parra. Ganó señora Isabel. Segundo Princess Black, tercero por fuera Donostia, cuarta Dama del Fuego, y en el quinto y último Presumida Observación en la pizarra. Ahí está pues el triunfo de la yegua señora Isabel. Así que bueno, Princess Black hizo todo lo humanamente posible, el jinete González, por alcanzar a esta yegua señora Isabel. Bueno, vamos con los parciales. 24 segundos, un quinto, 47-1, el tiempo global para 1100, 67 segundos, no, perdón, 66 segundos y un quinto. Vamos con la pizarra. Primer lugar para la número 5, señora Isabel. Segundo, arribó la número 2, Princess Black, y esta quedó lista.

0: Tercero para Donostia, la número 6, la norteamericana. Cuarta para el 4, Dama del Fuego. En el quinto, Presumida, esa es la pizarra de manera extraoficial. Hay observación en la pizarra, tomen en cuenta esto. Aquí están los comentarios, pero no antes sin decirle que hubo récord del 5 y 6. Y pinta buenos dividendos, Santiago, con una información que le gustaba a Luis Alberto Gómez, que ya va de 2-2. Así que bueno, y ustedes también al ligar, recuerden que hay una moto a nivel interno acá en el hipódromo, lo que sellaron, y a nivel nacional, un vehículo 0 kilómetros que vemos en este preciso momento allí frente al pado descubierto. Aquí están los comentarios en la voz de Santiago Chacón.
1: Gracias a Luis Alfredo Plaches, el documental. Excelente narración. Por supuesto que señora Isabel, una de las, digamos, que eran contendientes y aspirantes firmes a llevarse este segundo clásico Ángel Francisco Parra. Recordemos que la Superintendencia Nacional de Actividades Hípicas es la autoridad máxima que regula el hipismo en Venezuela. Su función principal es supervisar y controlar todas las actividades relacionadas con las carreras de caballos, incluyendo hipódromos, apuestas y participantes como jinetes y preparadores, garantizando la transparencia en la legalidad del deporte, porque aquí tenemos el eslogan máximo, que hay que tomarlo con todo el cariño del mundo: justicia en la pista y transparencia en los resultados. Así pues, le gana la yegua número 5, señora Isabel, la norteamericana, con Germinson Medina, presentada por Ismael Martínez, que ojalá se encuentre bastante mejor de salud. En el segundo arribó Princesa Black, la número 2. En el tercero, Donostia, número 3. En el cuarto, Dama de Fuego, número 4. Y cerró la pizarra Presumida, ya que Gijona no se dio la partida. A última hora hubo de ser distanciada.
2: Retirada.
1: Disculpa, Luis Alberto Gol me dice aquí retirada. Sí, retirada. Bueno, estamos, señores, nada más y nada menos, se presenta la situación de reclamo. Previamente se había sometido a la prueba de observación y ahora se presenta la situación de reclamo. Vale decir que el jockey de la yegua Princess Black número 2, Joel B. González, reclama en contra de el jockey Emerson Medina de la yegua señora Isabel. Estamos esperando entonces que los comisarios, que son la autoridad, los que deben oficialmente dilucidar la situación que se presenta, estén de acuerdo con todas las tomas, que es un cuerpo colegiado de 5 comisarios que van a revisar todas las tomas de las cuales disponen para poder apreciar qué sucedió en la prueba en cuanto a el reclamo. Vamos en este momento a El Pado con Víctor Mena Flores. Tenemos hábito, no tenemos hábito todavía. Es una cuestión de ahí del streaming, que es normal. Ángel Francisco Parra, casi nadie, nada más y nada menos que ganador de 5 estadísticas, de 5 Simón Bolívar y 2005 carreras, el jockey zuliano. Según muchos entendidos, el mejor jockey zuliano de todos los tiempos. Todavía estamos viendo si hacemos contacto con Víctor Mena, pero entre tanto, vamos a la programación del circuito FM Tuna en su matiné popular con José Luis Meneses.
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3: ¡Gol! Ah, viste, ahí estamos. Ahora 1, 2, 3, aquí estamos. Aquí estamos, aquí estamos, aquí estamos. Aléjate. Ajá. 1, 2, 3. Aquí estamos, el pavo descubierto. Aquí estamos, el pavo descubierto. Aquí estamos, el pavo descubierto. Yo sé. ¿Se escucha ahora? ¿Se escucha bien?
4: Claro.
3: Ah, ok, dale, pues. No, pero que aquí dice que estamos listos, inclusive.

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5: Estamos de vuelta acá en el piso 5 de la tribuna B del colosal hipódromo internacional La Rinconada. Vamos a ver si tenemos ya a Víctor Mena en línea, que está directamente desde el paddock. A ver, ¿qué sorpresa nos tiene Víctor? Una entrevista buena por ahí. Decíamos que Parra, Ángel Francisco Parra, uno de los mejores jockeys venezolanos y zulianos de todos los tiempos, inició su carrera en la limpia, allá en tierras maravinas, nacido en Maracaibo. Debe tener ahorita Parra 80 años. Y que lo tuvimos por acá en el palco. Le decíamos cuál era su carrera que él consideraba más emocionante. Nos habló de un gran Simón Bolívar que ganó. Pero yo le hablaba de la carrera de Síndaco contra Gallardete, en la cual, en un regresar, en un intento extraordinario de no vencerse en los últimos metros, vuelve contra el caballo Gallardete y gana el Príncipe Alicanaí. Tuvo una frase muy famosa cuando dijo: se lo dije a mi amigo Felipe Fajardo. Estábamos escuchando esa carrera acá en el hipódromo, estábamos jovencitos. Luis Alberto Gómez, ¿qué opina usted de todo esto?
6: Así es, mira, hablando del clásico Ángel Francisco Parra, nosotros tenemos ya en el paddock a Víctor Mena, quien está allá para las entrevistas del día de hoy, así que está conectado Víctor Mena. Víctor Mena, coméntanos acerca de esta carrera y de verdad que agradecido pues con todo el circuito Tune FM, Contacto Hípico. Víctor Mena.
7: Bien, gracias a Luis Alberto Gómez. Aquí estamos, ya están allí en el paddock de ganadores, tomándose la fotografía de rigor, los compañeros y compañeras llegada a el estudio Santo Niño de Atocha de esta competencia que fue el clásico Ángel Francisco Parra en 1100 metros, que fue la primera competencia para potrancas nacionales e importadas de 2 años,

0: y por supuesto allí con la conducción o la buena conducción de Emerson Medina, la preparación de Ismael Martínez, que lleva ya 3 victorias en lo que va de jornada. Ya estamos aquí viendo los que van a estar participando en la próxima competencia, que es la tercera válida del 5 y 6. Para el juego de 5 y 6, allí están dando vuelta que en el pado descubierto. Kinsey, Ancelotti, Canciller, Gran Euro, Online, Pedrador, León Alessandro y Saraceño. Vamos a intentar para ver si cuando bajen allí, luego de tomarse la fotografía de rigor, la entrega de la copa con el jinete homenajeado esta tarde, llamado, conocido como el Diablo Parra, Ángel Francisco Parra, uno de los grandes jinetes venezolanos, y puede estar, no así, doctor Santiago, en un top 5, estará allí Parra. Santiago, cuénteme.
1: Bueno, Víctor, realmente ese tipo de tops son difíciles, porque recuerda que tenemos 4 luminarias que han corrido en hipódromos internacionales, pero aquí en la Rinconada, Parra, que no tiene tampoco nada que enviarle a ningún jockey a nivel mundial, está en un top 4, por lo menos top 4. Ahora, claro, por supuesto, si sumamos a Javier José Castellano, su paisano del Zulia, si sumamos a Junior Alvarado, a lo que hizo Ramón Alfredo Domínguez, que por cierto estuvo en el hipódromo, comunicándose vía Estados Unidos con el hipódromo de Paraguaná. Él estuvo allá en el hipódromo de Charlestown, mandándole saludos a Paraguaná, porque él se formó en Paraguaná, aunque era de Caracas. ¡Víctor!
0: Parte de lo que estamos aquí tomando impresiones, ¿verdad? En Tiuna FM, tu alternativa en radio, ¿verdad? Nuestra querida Luz. Y Luz, que conversó con nosotros, llegada a el Stu, ¿verdad? Que es el ganador de esta, el clásico Ángel Francisco Parra, de esta edición 2026 del Stu Santo Niño de Atocha. Aquí estamos entonces para ver, ya también para estar dando declaraciones el jinete Emerson Medina a la televisión, y estamos aquí esperando si hay la posibilidad que conversemos con las autoridades y también con el jinete Ángel Francisco Parra, que en sus tiempos activos no era tan como que dice, tan dado a dar opiniones a través de los medios de comunicación, un jinete muy introvertido, pero bueno, con grandes condiciones, el de Maracaibo, el jinete Ángel Francisco Parra. Vamos, mientras tanto, con más información allá al quinto piso de la Tribuna B del Hipódromo La Rinconada, a través de el gran circuito Tuna FM, tu alternativa en radio, en contacto hípico.
1: Bueno, Víctor, quédate por ahí en sintonía para que haga una entrevista esa que tú sabes hacer muy buenas. Vamos a decirle que en la tarde de hoy, en la primera carrera no válida para el juego de 5 y 6, el triunfo fue para el ejemplar Tuscandol, número 7, con Jaime el Pocho Lugo, que está dominando la estadística con 10 triunfos, y en la preparación Ricky D'Angelo, con 9 carreras, va segundo en la estadística detrás de Fernando Parrilli Tota. En la segunda prueba fue un triunfo para Gran Manuel, Joelvi González e Ismael Martínez, que duplicó ya con ese triunfo. Ismael Martínez, que acaba de obtener, duplica en la tarde. En la tercera carrera fue un triunfo muy fácil para Comandante Camilo, el Kit, Giancarlo Rodríguez y Freddy Petit. En la cuarta prueba, no válida para el 5 y 6, sorprende Mostaza, Feli Velázquez y el señor Trujillo en el entrenamiento. Luego, bueno, se perdió la campeona, Princesa Fina. Yo digo que los caballos todos no, son normales, que no pueden ganarlas todas. Y Marakovic trasciende y gana la carrera en conducción de el jockey Félix Márquez. Y la preparación de Jorge Salvador para las sedas de el señor César Paparoni. En la sexta prueba, no válida para el juego del 5 y 6, el triunfo fue para Only in America, Hermison Medina, otra vez Ismael Martínez. 2 para Ismael Martínez hasta ahora en la tarde. Posteriormente, primera válida, el triunfo fue para Paula del Carmen, que sorprende este muchacho Félix Velázquez con el preparador Mauro Naranjo. Y acaba de obtener el triunfo, señora Isabel, en el segundo clásico Ángel Francisco Parra, grado 3. Aquí esperando la seña de Víctor Mena, que está en el paddock. Allá está, por supuesto, las personas que están en el paddock, en el homenaje a Ángel Francisco Parra. Observamos al presidente del Instituto Nacional de Hipódromo, exgobernador del estado Yaracuy, y el señor Julio César León Heredia, que lleva una gestión impecable hasta ahora, como seguramente va a ser hasta el final de su gestión, alimentando ese gusto por la familia a combinar sus análisis para el 5 y 6, porque el 5 y 6 es la familia. O sea, se sienta el papá con los hijos, con los sobrinos, vamos a analizar esta carrera, la mamá opina por un nombre, la mamá dice, ay, pero me gusta Presumida, y a lo mejor no sabe de caballo, pero ahí está la familia, está el toque familiar, porque no es suerte, como bien lo ha dicho el presidente del Instituto Nacional de Hipódromos, y nosotros en esta transmisión, que somos institucionales, apoyamos eso, y aquello, como se dilucidó ahorita, no pasó nada, no prosperó el reclamo, y ganó señor Isabel, porque justicia en la pista y transparencia en los resultados. Vamos a ver si está por allá listo Víctor Mena. Entre tanto, el amigo Luis Alberto Gómez está preparándose para llevarles las incidencias de la novena carrera de hoy, tercera válida para el juego del 5 y 6. Vamos a ver, la pizarra ratificada acá, en el primer puesto llegó la número 5, señora Isabel. En el segundo arribó Princess Black. En el tercero, Donostia, norteamericana también. En el cuarto, Dama de Fuego. Y en el quinto, Princess Black. Ahora sí, tenemos listo allá a Víctor Mena de el paddock.
0: Tenemos problemas con el retorno. Entonces, si nos pueden hacer sí por la manito, que estamos activos. Ok, estamos entonces aquí activos. Estamos activos, vamos a ver si logramos conversar con el jinete Ángel Francisco Parra. Está el amigo Julio César, para ver si el señor Parra nos puede dar las impresiones. Vamos a ver esperar en estos momentos. Aquí estamos en el pago descubierto. A ver si podemos conversar brevemente con el jinete homenajeado, Ángel Francisco Parra. Vamos a decir, podríamos conversar brevemente a través de Tuna FM. Ah, Tuna FM, Ángel Francisco Parra. Bueno, en realidad una honra, un orgullo de conversar con usted hoy, el Día del Padre.
2: FM. Aló, buenas tardes, soy Ángel Francisco Parra. Muchos saludos. Sin conocer, los quiero mucho. Y aquí estoy con bastante salud.
0: Y su amigo Fred Cidero, que le manda saludos.
2: Ah, ese es otro que lo quiero. Mi hermano.
0: Bueno, mucha salud, mi estimado Ángel Francisco Parra, conocido como el Diablo en sus tiempos activos, en realidad uno de los buenos jinetes que ha dado Venezuela.
2: No, gracias a usted por hacerme la entrevista. Y bueno, repito que me siento bien.
0: Exactamente. Y bueno, y feliz del padre.
2: Muchas gracias. Para todos los papás del mundo, le mando un beso y un abrazo. Y que Dios me lo bendiga.
0: Ok, muchas gracias. Y comenzamos con el jinete Ángel Francisco Parra. Bueno, y por supuesto, aquí llevándola muy bien. Y vamos entonces a continuar desde el pago descubierto.
3: 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Es la tercera válida para el juego del 5 y 6. Ahí teníamos a Ángel Francisco Parra con Víctor Mena. Es la tercera válida. Vamos un vistazo por acá rápidamente. Favoritos el 3. El 2. También el 5. Uno de los favoritos. Un cuarto saraceño el 8. Esa es la tercera válida para juego del 5 y 6. Por buscar ubicación el propio saraceño número 8. Buscando ubicación saraceño. Con Joelvis González. Número 8 saraceño. Saludos al mago. El mago de los controles. Cuadrando ya saraceño, se mueve la ambulancia. Indicativo. Suena el timbre. y a correr los participantes. Largada bonita, bastante pareja, aunque queda Gran Euro en el último lugar, pero bastante cerca. De inmediato Canciller viene a tomar el primer puesto. Saraceño lo acompaña en el segundo. Desde el tercero viene movilizándose el caballo Predador. Detrás de este viene el caballo Ancelotti. Detrás de Ancelotti viene movilizándose Online. Estos vienen muy agrupados. Luego viene avanzando Quincy. Detrás Gran Euro.

y se queda en el último Leo Alexandro a 11 cuerpos del primer puesto. Así vienen recorriendo los primeros 400 metros de competencia. Canciller con dos cuerpos de diferencia en el primer puesto. Online viene a perseguirlo desde el segundo, viene avanzando para el tercer puesto por dentro Ancelotti, por fuera Saraceño en el cuarto, en el quinto viene Predador, luego en el sexto Gran Euro, en el penúltimo Quincy, sigue último Leo Alexandro, ahora 15 cuerpos de la delantera. Canciller ahora despega con dos cuerpos y medio en el primer puesto cuando vienen así al giro de la última curva. 25-1 los 448-4 los 800 metros, entran en plena recta decisiva. Canciller está dominando, es la tercera válida para jugar del 5 y 6, para el segundo viene avanzando el caballo número 5, el caballo Online, porque Canciller está dominando en la tercera válida para jugar del 5 y 6. Ancelotti ataca pero muy tarde porque les gana Canciller la línea de Luis Alberto Gómez, les ganó Canciller. Segundo Ancelotti, tercero para Gran Euro, cuarto Online, quinto Saraceño, después está entrando el caballo Predador con el número 1 Quincy y Leo Alexandro en el último lugar. Victoria, línea de Luis Alberto Gómez, Canciller. Ya no sé cuántas llevo. Ay, papá, era la línea de Tomás Brito. Qué susto, menos mal que no me avisó antes. Canciller el 3 con Jonathan Garay y la preparación de Luis Peraza obtiene la victoria en esta tercera válida para el juego del 5 y 6. Los parciales 25-1 los primeros 400 metros, 48-4 los 800, 73-1 para 1200 metros y el tiempo final para 1300 metros de 89 segundos y 3 quintos con victoria para Canciller número 3. En el segundo lugar el 2 Ancelotti, tercero el 4 Gran Euro, cuarto Online, número 5 y cerró la pizarra Saraceño, número 8 la pizarra de la tercera válida para el juego del 5 y 6. 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
2: De regreso al piso 5 de la tribuna B del hipódromo La Rinconada para llevarles lo que será la cuarta válida para el juego de 5 y 6. No corre el 9, el Gran Mario. My Flying Mate, el Trueno, Adamant Dumpling, Base Armador, Papazú, Mad Max y Brother Will. Son los 8 ejemplares que estarán tomando acción en esta competencia. La anterior la ganó el 3 Canciller, abonando 191 bolívares con 85 céntimos a ganador. 116 con 84 céntimos el Placé. El 2 Ancelotti, 141 con 24 céntimos el Placé. Tercer lugar para el 4 Gran Euro. El cuarto puesto el 5 Online. Y el quinto el número 8 Saraceño, número 8. Tiempo de 79.2 para 1300 metros. 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Los ganadores en las competencias no válidas, al 5 y 6, Tuscan Gol el 7 en la primera carrera, Gran Manuel el 4 en la segunda competición, Comandante Camilo el 6 en la tercera prueba, en la cuarta el 6 Mostaza, en la quinta Marakovics número 4 y Only in America el 7 en la sexta competencia no válida. Para el juego de 5 y 6, el monto del 5 es el monto récord, 589.773.725 bolívares. 589.773.725 bolívares. Para repartir con 6 aciertos, 318.477.811.50 céntimos. 318.477.811.50 céntimos. Y para repartir con 5 aciertos, 82.568.321.50 céntimos. Bueno, saludo allí a todos los padres. Desde la isla de Margarita, de parte de Rafael Isaías Rodríguez. Gracias, Isabel. Ahí también la gente de la Isabelica, en el estado Carabobo, allá en Valencia. Sintonía en toda Venezuela, porque somos el gran circuito de Tuna FM. Bueno, 25 emisoras en señal abierta, cubriendo todo el territorio venezolano: Amazonas, Anzoátegui, Apure, Barinas, Bolívar, Carabobo, Lara, Monaga, Nueva Esparta, Táchira, Trujillo, Zulia, La Guaira, Miranda y Caracas. Vamos entonces ya con los detalles de esta cuarta válida para el juego de 5 y 6 en 1200 metros. No corre el 9, el Gran Mario. Está allí ajustando los binoculares. El orgullo de Pampata. Bueno, la gente de Margarita está en sintonía. Y el hombre, bueno, ligando a los navegantes del Magallanes para la próxima temporada. También esta semana el oriente del país celebró el campeonato de los marinos de Anzoátegui. Aquí está Jesús García Mendoza por cortesía de Multisport. Adelante, Jesús.
3: Muchas gracias, Víctor. La emoción del deporte hípico nunca se detiene. Vamos a la cuarta para el 5 y 6. Un gran abrazo, un gran saludo. Un gusto a todos esos aficionados de la isla de Margarita, quienes están en sintonía de Tuna, tu alternativa en radio. Respondió la línea de Tomás Brito, vale. El caballo Canciller se les vino de punta a punta y para toda Venezuela. No hubo susto esta vez. Y Luis, en línea de Luis Alberto Gómez. Mucha suerte para todos, cuarta válida. ¿Todos listos? El juez observa. Inquieto está el trueno. Caballo está impulsado hacia atrás. Partida, salieron los competidores. La salida fue algo mala para el trueno. Quedó último Dumpling con Gilberto Hernández, peligroso hoy. Toma buen brinco, va a la punta. Un cuerpo sobre Mad Max que le imprime velocidad. Y Mad Max con Pimentel Junior está pasando al primer puesto. Brother Will segundo, tercero Dumpling, cuarto Ademán, quinto Papazú, sexto Base Armador. Luego Mike Flying Mate, se quedó el 2, el trueno en el último lugar. Van a cubrir así los primeros 400 metros.

0: Y Mad Max está dominando la situación. Segundo, Brother Will. Tercero, Papazú. El que mejora para el cuarto es Adebam. Seguidamente, My Flying Mate lo hace junto al número 4, el caballo Dumpling, que va perdiendo posiciones. Mad Max domina. Ataca Brother Will desde el segundo cuando giran la última curva. Entran en la recta final. Domina Mad Max. La cuarta para el 5 y 6. Brother Will viene a presionarlo por fuera. Brother Will está a cuerpo y medio. Mad Max se defiende. Brother Will lo sigue persiguiendo, lo sigue intentando, pero Mad Max no cede. Brother Will corre un cuerpo. Brother Will contra Mad Max, con Pimental por dentro. Mad Max afuera. Brother Will quedó segundo. Domina Mad Max, ganó Mad Max. Segundo Brother Will, tercero My Flying Mate, cuarto el Trueno, quinto Dumpling, sexto Ademán, séptimo Base Armador, último Papazú. No intervino el gran Mario. No vote usted sus boletos, pues. Podría presentarse alguna situación de reclamo. Sin embargo, esta decisión será tomada por los allegados de Brother Will o, en su defecto, por las autoridades hípicas. Lo cierto es que Mad Max se les vino de punta a punta con crono de 1:14:02. 25-1-49, 1-14-2 para 400, 800 y 1200 metros. Victoria para el 7 Mad Max, pues. Segundo el 8 Brother Will, que lo persiguió durante todo el recorrido y no pudo. Tercero el 1 My Flying Mate, que corrió a las pérdidas. El Trueno, con una arrancada no afortunada, llega a cuarto. Y Dumpling, que era el ejemplar que había tomado el mejor brinco, califica en el quinto lugar. Así que el 7 Mad Max momentáneamente está ganando la cuarta válida. Víctor Mena con los más acertados y oportunos comentarios.
1: Bien, gracias a Jesús García Mendoza. Tal como se esperaba, el 7 Mad Max, el hijo de Champlain, en vistosa por taconeo, con la excelente conducción de Iván Pimentel Jr., este de Trujillo, su preparador, ganó de punta a punta en esta competencia, soportando 56 kilogramos. Daba este ejemplar con una buena proyección y así logró el triunfo. El segundo le correspondió al 8, Brother Will, que siempre insistía allí, intentaba rebasar, pero tenía mejor ejemplar Pimentel. A este número 7, Mad Max. Tercer lugar, el número 1, My Flying Mate, que este venía fuerte al final. El cuarto para el 2, el Trueno, que tuvo una mala partida y corrió muy afuera. Y el quinto, el 4, Dumpling, a falta de otros. En tiempo de 74.2 para 1.200 metros, 4 ganadores en la tarde de hoy en el 5 y 6. En la primera válida, el triunfo le correspondió al 3, Paula del Carmen. En la segunda válida, el 5, señora Isabel. En la cuarta válida, no, tercera válida, quise decir, canciller el 3. Y en esta cuarta válida, el ejemplar número 7, Mad Max, no corrió el 9, el gran Mario. 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Y la Superintendencia Nacional de Actividades Hípicas es la autoridad máxima que regula el hipismo en Venezuela. Su función principal es supervisar y controlar todas las actividades relacionadas con las carreras de caballos, incluyendo hipódromos, apuestas y participantes con jinetes y preparadores, garantizando la transparencia y legalidad del deporte. En el Hipódromo La Rinconada seguimos trabajando por el deporte hípico, justicia en la pista y transparencia en los resultados. Ahora hay reclamo, como indicó Jesús García Mendoza, que no votarán ahí sus tickets, por si acaso

0: y así fue. Ahorita hay reclamo, el número 8, Brother Will, con la conducción de jinete Yanes en contra de Mad Max de Iván Pimentel Jr. Mientras tanto, vamos nosotros a seguir con la buena música esta hora a través del gran circuito Tune FM en su mes aniversario, 20 años, haciendo la buena radio en Venezuela. Adelante, estudios.
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1: Estamos de vuelta en el piso 5 de la tribuna B del colosal óvalo del hipódromo internacional La Rinconada. En la prueba anterior fue un triunfo para el ejemplar Mad Max. Se presentó una situación de reclamo, pero los comisarios que hacen justicia en la pista y transparencia en los resultados determinaron

0: tercero My Friend May, en el cuarto El Trueno y en el quinto el ejemplar Dumpling. 225.06 su ganador, 181.87 su placé y 240.08 el segundo placé para el ejemplar Brother Will. Vamos entonces a lo que será la quinta carrera válida para el juego del 5 y 6, undécima carrera de hoy domingo. Y vamos con los pesos que tuvieron en balanza las yeguas que participan en esta carrera. La número 1, Alana, 454. La número 2, Grey Nadun, 461. La número 3, Doctora Bea, 473. La número 4, Lady Isa, 433. Canela Time, 420. Número 5, la número 6, Yankee Lee, 388. La número 7, Mon Diplomé, 414. La número 8, Acanelada, 411. Y Honey Time, número 9, 441, dejado en balanza. Están dando vuelta las participantes de esta quinta válida. Ha sido una jornada hoy bastante bonita, donde el jockey Jaime Lugo se afianza en el liderato de este meeting con 10 triunfos. Y Jonathan Aray, que obtuvo el triunfo con el ejemplar Canciller a la altura de la tercera válida para el juego del 5 y 6, se coloca a un triunfo de Jaime Lugo. En esa batalla siempre Lugo, Jonathan Aray, a veces está Caprile, ahora surge Joelvis González, Oliver Medina, que fue el campeón del Cartiero o, digamos, el meeting pasado acá en el óvalo de la Rinconada. Ya está ajustando sus binóculos el monumental Luis Planches para llevarle la incidencia de esta quinta prueba válida para el juego del 5 y 6, undécima carrera de hoy domingo. Con ustedes, el monumental Luis Planches.
1: Claro que sí, Chacón, llegamos a la antesala, al cierre. Quinta válida para el 5 y 6, la primera cotizada es Alana, con Belis, el Mago de Oz. Otra que vi muy bonita fue Lady Isa. 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Trabajan allá con una de las yeguas, la número 8, la yegua Acanelada, sin su jinete, el muchacho Medina. Allá va también la número 3, Doctora Bea, que está dando trabajo. ¿Ok? Y Mon Diplomé, Yankee Lay, Lady Isa y la yegua Canela Time. Al entrar esta tendremos la partida, el desarrollo y el resultado. Con esta nos despedimos, Constantino, por el día de hoy. ¿Ok? Ya esta es la antesala a bajar a la Santa María. ¿Cómo vas con el cuadro, Luis? ¿Vas rumbo a 6? ¿Con Mac? Ay, papá. Bueno, vamos a divertirnos. Canela Time es la última en buscar ubicación. Mayor emoción a través de Contacto Hípico, quinto piso, Hipódromo La Rinconada, a través del circuito Tiuna. Y llegamos hasta la Patagonia a través de nuestra página web. Estamos listos, se mueve la ambulancia. A ver qué va a suceder. Movimiento ahí dentro del game, no logramos visualizar. Honey Time nos indica Luis Alberto Gómez. Anda en todas, Luis Alberto. Y se abrieron y están en acción. Queda en el último lugar Crack Nack Doom y penúltima la yegua Canela Time. Del resto, la partida fue perfecta. Lady Isa, rauda a la punta. Por fuera va la yegua Honey Time. Por dentro viene Doctora Bea en el medio de ellas. Luego, posteriormente, viene movilizándose la yegua Acanelada. Luego de Acanelada está Yankee Lay. Los últimos lugares son para Canela Time. Luego de Canela Time está Alana, bien colocada. Y dejan en el último lugar a Crack Nack Doom, lejos a unos 17-18 cuerpos. Primer parcial, 25 segundos y un quinto, y por fuera Mon Diplomé se ha encargado de la quinta válida. Ya Lady Isa queda en el segundo, al tercero viene Honey Time, al cuarto Doctora Bea, desde el fondo la que mejora un tanto es Alana, cuando van así a comenzar a girar la curva del monumental de la quinta válida para el 5 y 6. Mon Diplomé trae la G de ganador en plena curva del monumental para entrar a la recta definitiva. Mon Diplomé está dominando, la viene a buscar por dentro. Dentro, la yegua, Lady Isa, afuera viene

0: movilizando, se la llevo a doctora Bea cuando están en mitad de la recta decisiva. Está Mondiplomé, domina por dentro Lady Isa, en el medio de ella Alana, Alana parece una bala, Alana las emparejó y pasó a liquidar la quinta válida para el 5 y 6 con Belis. ¡Caray! Segundo doctora Bea, en el tercero Jonitán. Cuarta la yegua, la cuarta, ahí hay foto allí entre Yankee Lay con la número 2, Crack Jack Dunn, Lady Isa, Mondiplomé, y la yegua número 8, acanelada en el penúltimo, porque Canela Time en el último lugar, ya se las asomaba yo, que se movía muy bien desde el fondo con Belis. Así que bueno. Parciales, 25 segundos, un quinto, 48, 3, tiempo para 1274, 3, tiempo para 1381 segundos, 2 quintos. Pizarra, primer lugar para Lana, segundo para Doctora Bea, la número 3, tercero para Jonitán, la número 9, cuarta arriba Yankee Lay, en el, la número 6, y en el quinto de manera extraoficial, que no tuvo hoy una muy buena partida, Crack Dag Doom. Señores, yo me despido. Tenemos una cita la próxima semana. Pero no antes sin decirle que aquí están los comentarios en la voz del señor Chacón.
1: Gracias al monumental Luis Alfredo Planches. Por aquí tengo a Víctor Mena, que antes de iniciarse la sexta válida para el juego de 5 y 6, va a llevarles el resumen de la jornada de hoy, reunión 26, domingo 21 de junio de 2026, siempre recordándoles que celebren el Día del Padre con aquel amor profundo por ese ser que debe ser un guía, un doctor en la vida de todos. Y para los que han sido irresponsables, no lleven en su corazón nada contra ellos. Siempre el perdón es lo más importante para sanar el corazón. Alana les gana la carrera, Wilder Belis. Llevaba un, descarga ahora un kilo solamente Wilder Belis, sigue ganando carreras. Otra para Imael Martínez, que abrocha 4 triunfos en la tarde. Imael Martínez, importante decir que el profesional más destacado en la jornada ha sido Imael Martínez, que ha arribado al pago de ganadores 4 oportunidades. Muy bien para el entrenador Imael Martínez, a quien le deseamos mucha salud y bastantes éxitos, como así lo está obteniendo. Segundo, doctora Bea, no pudo, con Oliver Medina, venía por ahí, pero no alcanzó. Tercera, Honey Time, número 9. En el cuarto, el ejemplar Yankee Lake, número 6. Y en el quinto, Grey Nadun.
2: Cuarta Lady Isa.
1: Les recordamos que estamos cuarta Lady Isa. Cuarta Lady Isa, número 4. Número 4, cuarta Lady Isa. No Yankee Lake. Perfecto, gracias a Luis Alberto Gómez que me está revisando aquí. Quinta, el número 6, Yankee Lake. O sea que, de todas maneras, estamos en foto, ¿no? Igual. Recuerden que estábamos reiterando la pizarra. En el primero, el número 1, Alana. En el segundo, el número 3, Doctora Bea. En el tercero, el número 9, Honey Time. En el cuarto, Lady Isa, número 4. Y en el quinto, Yankee Lay, número 6. 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Le recordamos que la Superintendencia Nacional de Actividades Hípicas es un ente regulador en el hipismo venezolano en cuanto a su función principal, que es supervisar y controlar todas las actividades relacionadas con las carreras de caballos, incluyendo hipódromos, apuestas, participantes como jinetes y preparadores, garantizando la transparencia y legalidad del deporte. Y la máxima autoridad, por supuesto, está en, la mano, en las manos de el señor Julio César León Heredia, presidente del Instituto Nacional de Hipódromos, que ofrece hoy, con su ticket, con su número de jugada en el 5 y 6, una moto para los que lo hicieron internamente aquí en el hipódromo, y a nivel nacional un excelente y bello vehículo, que aquí lo estamos observando desde acá, una preciosidad. Recuerden que eso es, digamos, como un adicional al 5 y 6,

0: estas premiaciones que está otorgando ustedes, aficionados hípicos, el hipismo, porque el hipismo es lo nuestro y ahora tenemos y vamos a seguir teniendo justicia en la pista y transparencia en los resultados. Con esta información y esperando que Víctor Mena se prepare para el resumen, regresamos con No Hay Gente Como No Hay Gente allá en los estudios del circuito Tuna FM, tu alternativa en radio.
1: Hola, buenas tardes. Vamos a presentarnos acá en No Gente Como Hay Gente. En la coordinación técnica, Carlos Alfredo Urbín. En la presidencia, Eliomar Antonio Robles Galvi. Y quien les habla en la locución y animación, José Luis Meneses. Bienvenidos a el primer programa de la comunidad lusitana, No Gente Como Hay Gente.

0: 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Regresamos al majestuoso hipódromo internacional La Rinconada a través de Contacto Hípico por el circuito Tuna FM.
1: De vuelta en el piso 5 de la tribuna B del hipódromo La Rinconada. El 10 es el máximo aspirante al triunfo. ¿Cómo se llama el 10? Chosen Factor. No, esa es la línea del doctor Chacón. Él dice que no puede perder. Según los entendidos, entendido en este caso el doctor Roberto Santiago Chacón. La anterior fue la quinta válida para el juego de 5 y 6. Hubo distanciamiento. El número 1, Alana, ganó, pero fue distanciada al segundo lugar, ya que le produjo fault a el 3, doctora Bea. Y pagó 322 a ganador con 34 céntimos, 152 con 51 céntimos el placé y 197 con 91 céntimos el placé de número 1, Alana. Tercer lugar para el 9, Honey Time. Cuarto puesto, el 4, Lady Isa. Y el quinto cerró el 6, Yankee Lake. En tiempo es 81 exactos para 1.300 metros. 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

0: Aquí estamos desde el piso 5 de la Tribuna B del Hipódromo La Rinconada para llevarle lo que será la sexta válida para el juego de 5 y 6. Aquí está con la mayor emoción, tramo a tramo, con la voz de Luis Alberto Gómez. Pero antes vamos, por supuesto, a indicarles que están ya buscando ubicación los ejemplares y tenemos entonces allí los ganadores en el 5 y 6 que están arrojando buenos dividendos, por supuesto. La primera válida, el 3, Pablo del Carmen. La segunda válida, señora Isabel, el 5. En la tercera válida, el 3, Canciller. En la cuarta válida, el 7, Mad Max. En la quinta válida, por distanciamiento de Alana, ganó el 3, Doctora Bea. Ahora sí, sexta válida para el juego de 5 y 6 a través de el gran circuito de una FM, contacto hípico. Aquí está la voz con la mayor emoción, tramo a tramo, Luis Alberto Gómez.
1: Gracias, Víctor Mena, y es la sexta válida para el juego del 5 y 6, 1300 metros. Mucha suerte a los que van acertados con 6 o con 5, por lo menos. Tomabrito me dijo que va para 5, por lo menos. Es la sexta válida. Por buscar ubicación, vemos a la yegua isométrica, el 7, también ahí llevan a Isométrica, que es la última, a buscar ubicación. Ahora sí, cuadrando Isométrica. Esperamos allí, todavía no cuadrado. 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Se mueve la ambulancia, la sexta válida para juego del 5 y 6. ...1300 metros... esperamos por el juez. Suena el timbre y a correr las participantes. Largada bastante bonita, aunque queda Miss Blaugrana en el último lugar. De inmediato salta en velocidad Good Blue Bake a tomar el primer puesto. La persigue por dentro Hachestu. En el segundo, Brett se aparece para el tercer lugar. En el cuarto puesto se viene movilizando la yegua Toda Una Rubia. Luego en el quinto puesto se moviliza Queen Paulette. Detrás de esta viene avanzando la yegua Pitaluga con la yegua Calza. Detrás de esta viene movilizándose Chosen Factor. Luego de esta viene movilizándose la número 12, la yegua Anasoli, en un segundo pelotón. Vemos más atrás a la número 2, la yegua Perfect Brain. Se quedan entre los últimos lugares la número 9, la yegua Orolinda, y en el último lugar, muy lejos, está avanzando el 7, la yegua Isométrica. 24 segundos y 2 quintos, los primeros 400 metros. Está por dentro Hachetsu, por el centro Dudulubay, también Toda Una Rubia y Belexe están luchando a la delantera cuando entran en plena recta decisiva. 47-2, los 800 metros, está dominando la yegua Hachetsu. Insiste Toda Una Rubia con Belexe también en los metros finales. Otra que viene por fuera es la yegua Chosen Factor, está dominando.

0: pelota por el centro, Meleze por dentro, sigue insistiendo Hachetsu, y Fanto Farto por la parte central de la cancha, domina Hachetsu por la parte interior de la cancha, pero por fuera sigue insistiendo Meleze, domina el 1, la número 1, Hachetsu, ganó Hachetsu. En el segundo la llegó a Shotson Factor, en el tercer puesto Meleze, en el cuarto lugar Orolinda, en el quinto lugar la yegua Queen Paul Bay, detrás de esta está entrando el 3, Good Luck Bake. Allá vemos también que entra el 12, la yegua Nasoli con toda una rubia entre los últimos lugares. Con el 8, la yegua Calza y trotandito entre los últimos lugares, Perfect Dream. Y el 7, la yegua Isométrica número 7. Ven a victoria para el 1, la yegua Hatsut número 1. Otra para Félix Velázquez. Otra, le ganó 2, dice Víctor Mena. Ah, bueno, pegaron, por ahí pegaron 5. Hachetsu número 1 tiene la victoria en la sexta válida para el juego del 5 y 6. Los parciales 24-2, los primeros 400 metros 47-2, los 873-4 para 1200 metros y 81-2 para 1300 metros. Primero el 1, Hachetsu número 1. El segundo lugar le correspondió a la yegua número 10, Showson Factor. Tercer lugar para Beletze, número 5. Cuarto lugar para Aurorín del 9. Cerró la pizarra Queen Paulette, número 4. La pizarra de esta sexta válida para juego del 5 y 6. Aparece la palabra observación en la pizarra. 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Agradecemos al circuito Tuna FM, tu alternativa en radio. Contacto Hípico desde el Hipódromo Internacional La Rinconada. En la presidencia, el coronel Eliomar Antonio Robles Galvi. En la gerencia de programación, teniente de navío, Josly Alberto Flames Vázquez. En el control técnico, nos acompañó el día de hoy Carlos Urpín. Y también nos acompañó Mar Georgis Rodríguez. Nos acompañó en sargento mayor de primera. Nos acompañó el día de hoy también en la parte técnica. Desde el quinto piso de la tribuna B, estuvimos acompañándoles en los comentarios Roberto Santiago Chacón, Víctor Mena, en la parte técnica Constantino Alcalá Salazar, en la narración les acompañamos Luis Alfredo Blanches, Jesús García Mendoza y quien despide Luis Alberto Gómez, certificado de locución 55.987. Esto es una producción nacional independiente número 8.157. Nos despedimos hasta el próximo domingo cuando nuevamente estaremos acá desde el Hipódromo Internacional La Rinconada con Contacto Hípico. Sigan en la sintonía del circuito Tuna FM, tu alternativa en radio.
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0: Las gloriosas notas del himno nacional Gloria al Bravo Pueblo. Letra de Vicente Salias. Música de Juan José Landaeta.
1: Oh, mira, el padre, mira, se lo hemos visto, mira. Y un poco le pregunté en silencio, orando, aquella pregunta de Neruda: padre, ¿eres tú? Y me respondió el mismo Neruda, desde el corazón: sí, soy yo. Pero despierto cada 100 años.

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